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Oye, escucha la cámara 97.5. ¿Cómo andamos? Buenas tardes. Ya las 6 con 28 minutos, tiempo correcto. Oigan, tengo saludos. Vamos a felicitar a Jesse Terán, que cumple años de parte de su familia, de su esposa e hijos. Saludos. También saludos allá para María Covarrubias y para Rachel Nevares. Saludos también allá para el César Torres y también para Miguel Saucedo. Saludos. Bueno, recuerden que pueden escucharnos a través de Other Radio. Por ahí nomás nos dices como qué buena 97.5 y así ya nos llevas a todas partes. Nos puedes escuchar en tu piscina, ahí en la cocina, en cualquier Smart TV también. Bajas nomás lo que es Other Radio y por ahí nos escuchas. Oye, pues vamos a continuar con más buenas rolas. Vámonos con algo acá de Karol G. Y con el Drake, con este rolita que otra vez la qué buena.

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20: Escuchas la que buena 97.5 y a 7 nos dan las 7 de la tarde. Llegó el momento que me despida, que tengan una excelente tarde. Ahí nos vemos el día de mañana, martes. Aquí otra vez en la que buena 97.5. Sintoniza mi compa Valentín en la mañana y a Diana al mediodía. Yo me despido. Despido aquí.

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1: ¡Excelente arranque de semana, señoras, señores, señoritos! Ellas, ellos y ellas, porque ya saben que además de influyentes, somos incluyentes. ¡Ya llegaron las queens! Este par de reinas que importaron desde la mismísima Perla Tapatía, desde mi gran Guadalajara, Guadalajara, Jalisco, México. ¡Sí, señor! ¡Sí, señor! ¡Sí, señor! Ya escucharon a Miriam Castellanos, yo soy Rocío Barragán y vamos a estar 4 horas con ustedes con mucha muy buena musiquita, las notitas en tendencia, la chisma, la escándala y por supuesto su sección Chiquitos de Dios.
2: Oigan, vamos a platicar precisamente en lo que calla a los hombres, cómo romper una relación sin lastimar a la persona, que eso es bien importante.
1: Bien importante y también bien complicado,
2: bien,
1: ¿no?
2: Bien complicado y siento que a veces no tienen mucho tacto. Y fíjate, bueno, ya de lleno, cuando estemos en el tema, voy a platicarles de precisamente hoy me salió a través de las redes sociales cómo un chavo rompía con la chava. Ella grabó todo, no manches. O sea, una cosa es ser honesto y ser directo, y otra cosa es herir a la gente. Y ese vato fue hiriente. La neta fue de la manera más
1: desgraciado, hijo de la quijurria. Dicen por ahí que no hagas lo que no quieras que te hagan. Esa es la realidad. Oigan, en las tóxicas, en nuestra sección, reinas preciosas, vamos a platicar acerca del desgaste mental de siempre parecer la mujer perfecta.
2: Ay, sí, es muy cansado. Que también te voy a decir una cosa. También nosotros las mujeres nos ponemos eso. Porque si a lo mejor fuera un poco más relajadas, no quisiéramos ser tan perfectas en muchas áreas de nuestra vida, pero muchas veces la misma sociedad te va como
1: ahorita las redes sociales también, la competencia y el catálogo, pues pero yo creo, bueno, nosotros es creo un poquito diferente porque igual nos dedicamos y nos preocupamos a lo mejor por la imagen, más tú que has estado mucho tiempo en televisión, ¿no? Pero de todas maneras hay mujeres que sacan la casta, que son empresarias exitosas, que además se ven perfectamente bien. Bueno,
2: pero es un desgaste al final de cuentas.
1: Pero es un desgaste y de eso vamos a platicar en nuestra sección. Pues así arrancamos oficialmente el show de ¡Mírame, Rocío!
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1: Regresamos al show de Miriam y Rocío y vamos a platicar lo que es viral a través de las redes sociales. Se pasaron de lanza estas dos señoras.
2: Sí, se pasaron.
1: Se pasaron de lanzas. A ver, ahí les va, les vamos a explicar de qué se trata este video. Resulta que es una persona que está grabando, pero como que está enfrente del edificio.
2: Como en un parque,
1: como,
2: ¿no?
1: Como en un parque. Estas dos señoras...
2: Pues de la tercera edad,
1: lo que te iba a decir.
2: Yo digo que edad de 70, tener unos
1: 70 años, 72, fácil, 3, no sé. Bueno, resulta que estaban literal, una de ellas se salió de la ventana y es como una, ¿cómo se llaman estos?
2: Pues unos techitos.
1: Ander, unos tendes, así como cuando
2: como
1: estás
2: esos
1: en una
2: techitos
1: tienda,
2: de tela. Ajá, de tela, para tapar un poquito, no sé, para sombrear la ventana.
1: Exactamente,
2: ¿no?
1: Bueno, pero como las mujeres dicen que somos bien obsesivas con la limpieza, esta señora sí se pasó con su toque.
2: Se salió con todo y la aspiradora, ¿por qué no?
1: Imagínense la cornisa del pues, ¿qué piso te gusta que eran? Como el cuarto, quinto piso.
2: Ahora, la hermana, que por cierto no canta mal las rancheras, más o menos, como dice Miriam, de unos 70 y tantos también, agarrándola para que no se caiga.
1: Pero agarrándola de la cintura, imagínate las dos, ni modo que haga la señora, se cae y se lleva la otra de corbata.
2: No.
1: Dios de mi vida, no, pero qué bárbaro. No, qué barbaridad, eso es una cosa, eso es ser muy obsesiva de la limpieza.
2: Sí, de mí no voy a andar hablando, pero no lo sé, Rick, tampoco arriesgar tu vida de esta manera.
1: No, imagínate, se resbala, se cae.
2: Me dio muchísima risa cuando las vi, dije, ay no, mi abuelita, qué barbaridad. Pero bueno, así las cosas, en lo viral se los compartimos ahí en @par.reinas en nuestras historias.
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1: Chiquitos de Dios, cositas perfectas y hechas a mano por sus sacrosantas madres. ¿Cómo están, chiquillos divinos? Pues bueno, vamos a arrancar ahora sí oficialmente, ya saben, con su sección de lo que callan los hombres. Hoy platicaremos acerca de cómo romper una relación sin lastimar, porque como dice Miriam, o como lo dijiste al inicio, a veces quieren tener tacto o simple y sencillamente decir las cosas como son y como van y de pronto
2: hieren
1: susceptibilidades.
2: Sí.
1: Hay que encontrar el modo, la manera y el momento adecuado para hacerlo.
2: Fíjate que te digo que me encontré un reel precisamente, ahí estaba yo ahí checando la información y todo, y me salió precisamente un chavo que estaba terminando a una persona chava, pues que ya tenían, parece ser que ya tenían una relación de muchos años. Ella lo grabó, pero no sabes la cosa tan, el rompimiento tan más hiriente empezó era decir,
1: no,
2: qué ¿sabes qué, Perengana?
1: Le
2: dice,
1: le va a pasar lo mismo.
2: Él a ella, ¿sabes qué, Perengana? La verdad ya no quiero andar contigo porque la verdad ya estoy harto. Eres una persona sumamente aburrida. Siempre con tus papás, siempre con tus hermanos, ya estoy harto de verles la cara. Nunca te dejan salir a ningún lado. Además, mira, ya estás llorando. Qué flojera me das, de todo lloras. Estoy harto de verte llorar todo el día. Acabo de conocer a una persona ayer en la noche en un bar y la verdad me gusta más y me hace sentir más que tú. Y te voy a ser honesto, te fui infiel, así que ya no quiero estar contigo. No, y la cosa más cruel.
1: Ay, sí, qué
2: desgracia. Que te puedas imaginar. Y el chavo, digo, la chava lloraba tanto y le decía, luego yo también quería darle un sope a la chava. La chava empezaba, Perengano, es que son tantos años, no me dejes. No, no, no, mándalo a chillar otra parte, desgraciado, con esa frialdad después de tantos años.
1: Se siente un dolor profundo, pero si te habla de esa manera, qué bueno que lo hizo ahorita y no después. Esa es la realidad.
2: Ojalá y que con la que le puso el cuerno lo trate igual.
1: Eso es lo que va a pasar. Eso es lo que va a pasar. Continuamos aquí en el show de Mira mi Rocío, no le cambies.
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1: Regresamos al show de Miriam y Rocío. Oigan, estamos platicando en lo que callan los caballeros. ¿Cómo termina una relación sin lastimar a alguien? Porque muchas veces creo que confundimos, y lo platicamos hace ratito, confundimos esta parte de ser honestos y ser sinceros o sinceras, y no cuidas las palabras. Hay gente que es susceptible. Además, estás terminando con una relación en la cual tú decidiste comenzar, la quisiste en su momento, te enamoraste en su momento, fue la mujer, una mujer importante en tu vida, que marcó algo en tu vida, y terminar de una manera fría, hiriente, no creo que sea lo correcto.
2: Sí, definitivamente no. Pero les vamos a dar unos consejitos, hombres, si la neta es que pues ya no quieren estar ahí en ese lugar, porque no se sienten contentos, no son felices, creen que probablemente el amor ya se acabó, o que la relación llegó al límite o hasta donde tenía que llegar. Mira, recomiendan por ahí que una de las cosas que tenemos que hacer es terminar pronto. O sea, si sabes que la relación ya no puede continuar, aplazar el rompimiento, claro, solo de la deteriora más, la alarga, y el sufrimiento entre ambas partes se intensifica.
1: Ay, pero es bien difícil terminar con alguien porque precisamente no quieres romperle el corazón, y entonces dices, chale, ¿qué hago? O rompértelo tú. Entonces, como que alargas, y la agonía todavía es más larga porque sigues haciendo cosas con esa persona, o esa persona sigue creyendo que está construyendo algo contigo, ¿no? Ahora, romper en persona, siempre que sea seguro hacerlo, o sea, que estés bien convencido, ¿no? De repente ver a la persona físicamente comunica que es importante, ¿no? Que te terminen por un mensaje, que te terminen a través de un audio,
2: no,
1: o que simplemente
2: no
1: te dejen de contestar, es la cosa
2: eso
1: más
2: no
1: hiriente
2: tener pantalones
1: del mundo. No hagan eso, caballeros. Es complicado terminar una relación, sí, pero hay que hacerlo de frente, la verdad. Duele mucho cuando hay una ausencia, sin saber qué pasó.
2: Sí.
1: O sea, en qué te equivocaste, ¿no?
2: Totalmente. Continuamos aquí en el show de Miriam y Rocío, no se vayan.
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13: ¿Qué opciones legales tienen para permanecer en Estados Unidos los beneficiarios de TPS cuyos programas se están expirando? El abogado de inmigración Dan Park nos explica.
14: Hay que ver, especialmente los salvadoreños que llevan más de 24, 25 años de tener el TPS. Muchos de ellos ya tienen hijos nacidos y tal vez hayan podido viajar a su país y haber entrado legalmente. Esa persona tal vez tiene la posibilidad de poder obtener la residencia.
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1: Continuamos aquí en el show de Miriam y Rocío. Vamos a platicar en la chisma, la escándala, ¿acerca de qué? Vamos a hablar acerca de Cristiano Ronaldo y de Georgina Rodríguez, que les habíamos platicado que ya se habían casado supuestamente el 5 de agosto.
2: Y no, luego... el primero.
1: Ah, sí, es cierto, el primero.
2: El primero, es cierto, es cierto.
1: Porque me acuerdo, porque es como el 2 era mi cumpleaños, dije, ajá, ay, este mira, fin antes.
2: Porque no me invitaría, y ahí me festejó con ellos.
1: Pues a la mera hora de los fregazos, ya saben que la inteligencia artificial siempre está a la orden del día, pues era inteligencia artificial, pero de verdad que sí. Sí, uno cayó, ¿verdad? En el rollo, hasta los vestidos de novia que Georgina iba a usar y todo el rollo, supuestamente, pues, Nel.
2: Pero eso es lo que yo creo que menos se va a revelar, es sí. Completamente sorpresa.
1: Bueno, pero ahora resulta que ya hay una fecha, porque ahora sí ya están preparando la boda que va a realizarse en Portugal.
2: Se dice, se rumora y se comenta que sí. Efectivamente, ya va a ser este fin de semana. Cristiano Ronaldo y Georgina Rodríguez están a punto de tener uno de los capítulos más importantes. ¿Dónde se van a casar? Precisamente en la isla en la que nació y se crió Cristiano Ronaldo, ahí en Portugal.
1: Como ok, bien lo menciona, me amigo. Parece muy bien. Es que va a ser, ¿qué tú? El 15, ¿verdad?
2: Ajá.
1: Bueno, va a estar esto en la Catedral de Funchal, un templo de más de 5 siglos de antigüedad. También había reservado el Savoy Palace, uno de los hoteles más exclusivos de la isla.
2: Vámonos.
1: Para la recepción. Y yo quiero saber qué van a comer, cómo va a estar el rollo, si va a haber postre.
2: Imagínate.
1: ¿Quiénes van a ser los invitados? ¿Te imaginas, Cristiano Ronaldo, con la calidad de figura pública que es? Futbolistas, exfutbolistas, cantantes. No, hombre, va a haber un montón de gente. ¡Ay, qué padre!
2: Un montón de gente. ¿Quién como ellos? Y qué bueno que se van para allá, porque ahorita se sabemos que Cristiano Ronaldo y Georgina y su familia están viviendo en Riyadh, que es la capital de Arabia Saudita, porque precisamente
1: allá juega
2: Cristiano Ronaldo, pero regresar, como bien lo mencionábamos ahorita, a tu país, a donde naciste,
1: sí, y casarte
2: y un momento
1: ahí.
2: Tan importante, sí, claro. Y emblemático hacerlo en ese lugar, la verdad es que sí está fantástico. Y con el varo que tienen, ¿qué les no, cuento?
1: Claro, lo que
2: a
1: quieres.
2: Ver qué artistas invitados.
1: Ah, de veras, musicales, ¿verdad? Dices
2: sí.
1: Tú, claro.
2: Sí, es cierto.
1: Continuamos aquí en el show de Miriam y Rocío, no le cambies.
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1: Regresamos al show de Miriam y Rocío y vamos a platicar lo que es tendencia a través de las redes sociales. Oigan, esto es de última hora y está impactante. Resulta que por primera vez en la historia, un virus marino ha asaltado a los humanos y desafortunadamente, ¿qué crees? Está causando pérdida de visión. Esto ha sido, hay varios estudios en donde han asociado este virus de la mortalidad encubierta con la hipertensión ocular persistente, esto en humanos. Y hay, yo estoy viendo aquí una foto, está grueso esto, ¿eh?
2: Sí, no manches, fíjate que un 71% de los que ya se enfermaron de este virus reportó contacto reciente con mariscos crudos.
1: ¡Ay, Dios mío!
2: ¡Ojo! Mientras que ensayos en ratones replicaron los mismos síntomas oculares, o sea, especialistas acaban de aclarar que los hallazgos son preliminares, pero alertan sobre el seguimiento de posibles nuevas zoonosis de origen marino.
1: A ver, entonces esto es a través de, si tú comes.
2: Se supone que ya trae el virus.
1: Contacto reciente con mariscos crudos.
2: Exactamente, algún marisco crudo.
1: Que ya lo
2: traen
1: y lo consumes.
2: Y a ti te puede dar.
1: Bueno, aparte hay que decir que el marisco siempre ha sido como muy de mucho cuidado.
2: Sí,
1: o sea,
2: totalmente.
1: Yo toco madera, nunca me he intoxicado con marisco, pero dicen que una intoxicación con mariscos es cañón.
2: Y no manches, en una semana bajas lo que quieras.
1: O sea, un diarreón y todo.
2: A dieta, hijo, eso.
1: O hay gente que es alérgica de repente al marisco y empieza también su piel a enrojecerse, sacar
2: sarpullido,
1: de
2: repente mucha comezón, unas tortas en las piernas, así unas tortotas gordas, así.
1: Y si el marisco es de cuidado, así que hay que ver. Miren, también los humanos hemos tenido la culpa, o sea, cuánta contaminación hemos hecho hacia el mar, de repente imagínate cuánta basura no se tira, petróleo, aceites, etcétera, pues obviamente los animales están contaminados. Comemos esos animales que nosotros mismos contaminamos y ahí está, mira, aquí están las consecuencias.
2: Entonces, aguas, cuidado, no vaya siendo, como dicen en el rancho. Continuamos aquí en el show de Miriam y Rocío, no le cambies.
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1: Vámonos con más de la chisma, la escándala. A ver, público fino, conocedor y que gusta de lo bueno. ¿Quién de aquí es fan de toda la vida de Lucerito? Quiero ver esas manitas activadas.
2: Qué guapa.
1: Fíjate
2: es.
1: Que a mí Lucerito, cuando yo era una niña, me gustaba muchísimo. Yo la veía y yo decía, qué bonita está. Yo de grande quiero verme como ella. Aparte, me acuerdo que cuando yo la veía así con esos ojos, ella tenía el pelo pues hasta la cintura, quebrado, ya sabes, el fleco de lado se lo hacía. Me acuerdo haber tenido uno o dos discos de acetato de Lucerito, porque de verdad era yo súper fan.
2: Mira sus
1: ponía
2: hijos.
1: Una y otra vez la de cuéntame, ¿quién hay en tu cabeza? Ven y cuéntame.
2: Ya era otra época, porque Lucero empezó bien chiquita.
1: En tu corazón, cuéntame.
2: Las pecas de
1: pero,
2: la espalda.
1: Pero en esa época era cuando yo era fan de Lucerito.
2: Era época, ya era, ya iba para la juventud, pues ahora sí, ¿no? Bueno, pues se va a traer ahorita, bueno, ya lo habíamos platicado, que trae ahora un álbum con mariachi, porque es la reina del mariachi. Se me hace una mujer con una gran voz, muy talentosa, pero sobre todo creo que tiene un gran carisma sobre el escenario.
1: Sí.
2: El mismo carisma que tiene Lucerito, su hija, nada más que, bueno, pues ya lo hemos dicho, que de repente Lucerito ha sido atacada a través de las redes sociales por su, pues, es que su mamá es muy guapa, pues, y esas comparaciones de repente, híjole, caen gordas, porque tiene una voz espectacular que ya quisieran muchas buenotas que se ven en el escenario tener la voz que tiene Lucerito,
1: pues es
2: la
1: que el
2: neta.
1: Talento lo heredó de los dos.
2: De Mijares y de ella.
1: Ahora es el clon de Mijares, pues, ¿qué esperabas, hija?
2: Bueno, ¿ya viste
1: la
2: José Manuel?
1: Es así, o sea, cuando tienes un hijo, es una moneda al aire, puede salir a la tía más fea o puede salir a la mamá que está guapísima, entonces,
2: sí, pues
1: así,
2: sí.
1: Yo ese modelo.
2: Pues mira, tiene a su otro hijo que fíjate que su otro hijo es muy guapo.
1: Su hijo está muy guapo y también se parece mucho a Mijares.
2: A Mijares, pero fíjate que Lucerito tiene el carisma de su mamá. Bueno, aquí ella platicó a través de las redes sociales que ya pues lanzó obviamente este nuevo material discográfico y ella dice que se siente más atrevida, que ahora sí, dentro de la letra de una de sus canciones, dice cero tolerancia a las mentiras de ningún güey. ¿Qué hubo? Porque Lucerito... Sí, o sea, si te fijas, Lucerito siempre ha dado como esta parte como de muy educada, muy linda, muy buena, muy
1: de niña bien.
2: De niña bien, de moño y toda la cosa.
1: Y zapatito boleado.
2: Y zapatito boleado, pero creo que ahora está guapísimo, trae un cuerpazo a la mujer, ¿verdad?
1: Y la cara, güey.
2: Todo
1: o sea,
2: perfecta
1: de verdad,
2: la cara.
1: Para la edad que tiene Lucerito.
2: No sé cuántos años tenga. ¿Qué tendrá? ¿53?
1: No, yo digo que ya va por
2: 56,
1: ¿no?
2: A ver, 56.
1: A ver. Atínale al precio.
2: 56, a ver, búscale. A ver, según yo, de tener unos 56.
1: Yo creo que sí, me.
2: ¿Te cuadra la edad por todo?
1: 56, justo.
2: ¡Ya le atiné!
1: Está por cumplir 57, fíjate, porque es el 29 de agosto.
2: Ah, pues ya va a ser más su cumpleaños. Pero vele, la mujer, qué guapa está.
1: No, sí, se ve intacta.
2: Y no se ve de 56.
1: Y no se ve tuneada, porque hay muchas que todas estiradas de la cara.
2: Y yo te voy a decir por qué le atiné a la edad.
1: Se ponen muchas,
2: Sí, como Botox, ¿dices o qué?
1: No, Botox no, porque es
2: bueno,
1: sí, lo traemos.
2: Yo tomo.
1: Y yo creo que todo mundo lo hace. No, estos rellenos y
2: cosas
1: en la cara.
2: Sí, claro, claro.
1: Que no se ve chido. Y
2: claro.
1: Lucerito es
2: natural.
1: Es natural, se sigue viendo la cara.
2: Y no se ve.
1: De niña.
2: Y no se ve de 57 años, lo que pasa es que yo le atiné a la edad porque como es más o menos, o sea, nosotros tenemos cierta edad.
1: Ajá.
2: Y en esa época 20 estaba
1: siempre.
2: En esa edad.
1: Ya dijimos 20 siempre, no 40 y tantos.
2: Sí, por eso le calculé, porque nosotras nos tocó vivir la época con ella.
1: Exacto.
2: ¿No?
1: Continuamos aquí en el show de Miriam y Rocío, no le cambies.
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1: Regresamos al show de Miriam y Rocío. Esta sección me gusta porque en esta sección aprendemos muchísimo. Sí. ¿Sabías que la Torre Eiffel creció 10 centímetros por el calor de Europa?
2: Híjole.
1: A ver, ahí les va. ¿Sabías que la Torre Eiffel cambia de tamaño según el clima? Eso no lo sabía. Fíjense que esta estructura de hierro responde a estas variaciones de temperatura. Con el calor se expande y con el frío vuelve otra vez a contraerse.
2: Sí, totalmente.
1: Este es un curioso fenómeno físico, hace que uno de los monumentos más famosos de París, pues ahora sí no mida siempre lo mismo. Eso yo no sabía, fíjate. Eso estaba padrísimo, ¿eh?
2: Sí, la neta. Pues es que por el tipo de material, digo, normalmente los metales con el calor se hacen un poquito más grandes.
1: Por la dilatación térmica. ¿No?
2: Exactamente, okay. Eso es lo que sucede. Entonces, este fenómeno es normal, ¿no? Es hierro y termina expandiéndose cuando se calienta por la dilatación térmica.
1: Pero fíjate qué cosa, la torre puede crecer varios centímetros.
2: Sí, centímetros.
1: Sin sufrir ningún daño.
2: Pero normalmente la ciudad de París
1: es muy fría.
2: Es muy fría.
1: Claro.
2: Entonces, durante estos días calurosos, la torre, como bien lo dice Miriam, puede crecer varios centímetros.
1: Wow.
2: Hasta 10 centímetros creció la Torre Eiffel. La verdad sí es muchísimo.
1: Mucho, muchísimo, 10 centímetros, claro que sí. Bueno, pues esto es un ¿sabías qué? De sobremesa y toda la cosa, para que lo comenten con toda la gente cercana a ustedes y digan, wow, qué inteligente, sabe mucho.
2: Continuamos aquí en el show de Miriam y Rocío, no le cambies.
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1: Regresamos al show de Miriam y Rocío. Oigan, vamos a platicar de los espectáculos. Vamos a hablar de Doña Florinda.
2: De la chimoltrufia.
1: De Doña Florinda. No, vamos a hablar precisamente de Florinda Mesa, viuda de Chespirito, que le ha llovido sobre mojado en varias ocasiones. Y bueno, que si fue la
2: roba maridos.
1: Que, digo, y fue a raíz de la bioserie de Chespirito. ¿Creas que nunca la vi?
2: Yo sí, fíjate.
1: No la vi. Voy a buscarla porque sí escuché muy buenos comentarios en donde a ella la dejaron súper mal parada porque la produjo su hijo Roberto Gómez Bolaño Jr., ¿no? Sí. Entonces, pues ahí dijo, vas a ver, ahorita.
2: Oye, ahí
1: te
2: fue
1: voy
2: cuando se le cayó el cantón, como dicen, le sacaron los trapitos al sol y todo mundo queriéndola entrevistar y ya vio la bioserie. Fíjese que se dice que no sé qué. Y la otra, ya en retirada la señora, viviendo de sus regalías. También, me imagino.
1: Sí, pues tú crees que no le dejó Chespirito algo.
2: Hombre, pues.
1: A ver, ¿y de qué vive la señora, por cierto?
2: Mira, la señora vive, pues se dice, se rumora y se comenta que tiene ahí propiedades. Dice,
1: mira. ¿Bienes raíces o qué?
2: Bienes raíces. Bueno, de eso vive. Pero, pues, ¿cómo no va a tener? ¿Cómo no la pudo haber dejado bien Chespirito? Sí. Si sabemos que el señor facturó lo que no se imaginan, entre regalías, entre que Chespirito se veía
1: taquerías,
2: en todo el mundo, entre que. Ándale, sí, si no sabía.
1: Que lo que se volvió empresaria, que adquirió obviamente propiedades, pero que también dijo que con el dinero que ella también, de una u otra manera, pues es que también ella era actriz, ¿estás de acuerdo? Entonces también ella tenía su dinero, su sueldo ahorró y también invirtió, dice que en taquerías. Obviamente la gente, pues como no la quiere mucho, dijo que sí, que la robar, que robó a Chespirito, pero creo que las bienes raíces hoy en día.
2: Pero al final
1: también,
2: fue,
1: ¿no?,
2: su pareja, pues.
1: Pues si sí, les guste o no, estuvo con él.
2: Bueno. Sí, esa es la realidad y bueno, pues por algo no se quedó con la mujer. A veces así pasa cuando sucede.
1: No estaba feliz, tampoco no vas a estar, ya lo habíamos platicado la semana pasada, no vas a estar en un lugar en donde no eres feliz, en donde el amor ya se acabó. Qué fuerte, la verdad, cuando hay hijos de por medio es un dolor muy grande, pero pues la vida es muy corta y hay que vivirla, la neta.
2: Pues sí, y ¿qué les digo? Si siempre creí que Doña Florinda estaba enamorada del profesor.
1: ¿Para qué te digo que no? Sí, sí.
2: Y ahí sí me dieron en la torre porque dije, no puede ser que se casó con el Chavo del Ocho.
1: Bueno.
2: Continuamos aquí en el show de Miriam y Rocío, no le cambies.
1: ¿Qué tal? ¿Cómo están? 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Les va a encantar aquí en el show de Miriam y Rocío.
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1: Mis tóxicas, ¿cómo están, chuladas de mujeres? Bienvenidas a nuestra sección. Hoy vamos a platicar acerca de ese desgaste mental. No sé si les ha pasado, si alguna de ustedes lo ha experimentado, pero es que ahora la tendencia generacional, por cierto, principalmente en los millennials, que nos incluimos nosotras, estar dentro de los millennials, es que siempre parecemos ser las mujeres perfectas, las multitask, las que siempre nos vemos bien, las que sacamos adelante a la familia, las que taca, ta, taca, ta, taca, ta. Y es un desgaste tremendo.
2: Totalmente, pero creo, no sé, a ver, ¿qué piensas tú y qué piensa la gente que nos está escuchando? Siento que hoy en día esta parte del desgaste que una mujer se pone es mucho más grande que hace 20 años. Uno, sí, por las redes sociales. Dos, porque creo que la mujer ya sale a trabajar. Entonces, el hecho de que tú salgas a trabajar, te pones retos y te pones metas, como alcanzar a lo mejor un buen puesto en tu trabajo, el que si eres empresario, obviamente, pues tienes que dar un buen ejemplo.
1: Claro.
2: El que ahora ya la mujer sale, ya te arreglas, ya te quieres ver bien.
1: Muchas viven de su imagen también.
2: Ya esta parte del ejercicio, del comer bien. Ay, antes no pasaba eso.
1: No existía nada de eso.
2: Nuestras abuelas no se arreglaban.
1: Se la pasaban en la cocina, güey. Claro, por supuesto que ni maquillaje se ponían. Imagínate estar lidiando con 5, 7, 8, 15 chamacos. Pues sí, eso, se la pasaban en la cocina, cocinando el desayuno, la comida, en la cena, iban por los chiquillos a la escuela, después atiéndelos, después dales de comer, después que todos se bañen, después dales de... Güey, ¿a qué hora te
2: arreglas? Tiempo para ti, ¿no?
1: Era estar en tu casa, como dice Miriam. Ahora los roles han cambiado. Las mujeres buscamos, como dices, ser exitosas, sí, también ser buenas madres, pero al mismo tiempo buenas parejas, pero al mismo tiempo verte bien, pero al mismo tiempo ser independiente, pero al mismo tiempo
2: pues
1: ser emocionalmente fuerte. Ay, no.
2: Creo que es más desgastante.
1: Ya me cansé con todo lo que dije, fíjate.
2: Pero te voy a decir una cosa, es más demandante hoy en día. Pero yo tengo algo que yo he pensado mucho y se las voy a compartir con toda esta situación y ahorita regresamos. ¿Te
1: sale? Ya está. Pues. Continuamos aquí en el show de Miriam y Rocío, mis tóxicas. Está bueno el tema, sí. No se vayan.
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1: Oigan, regresamos al show de Miriam y Rocío y bueno, pues estamos platicando en las tóxicas, este desgaste mental de siempre parecer la mujer perfecta, ¿no? Hace rato platicábamos, o en la intervención pasada, que queremos ser mujeres, mujeres exitosas, sí. Pero si eres mamá, entonces tienes que tener tiempo para, obviamente, llegar a tu objetivo, pero también ser buena mamá, sí. Pero aguas. No te tienes que descuidar porque antes de ser mamá eres mujer. Ajá. Entonces, cuando eres mujer, entonces tienes que arreglarte, que el cabello, que las uñas, que de repente a lo mejor hacer ejercicio, porque sí, eres mamá, pero como que no parezca que seas mamá tampoco.
2: Pero hay que ponerles el buen ejemplo a los hijos, hay que ser salud, mamá saludable. Sí, no, hay que también al mismo tiempo ser la pareja ideal, o sea, ser la mujer perfecta para tu hombre. Estar siempre arreglada, como dice Miriam, además, ser paciente, ser, wey,
1: tener salud mental.
2: No lo podemos tener todo, bebés.
1: Ahora, tranquilos. Ahí te vas. Yo te voy a decir una cosa.
2: Perfectas no somos, casi, no. Pero no.
1: Casi, pero no. Pero ahí te va una, algo que yo he pensado mucho y digo, a ver, ¿quién nos pone a nosotras las mujeres todas esas listas de cosas que tenemos que cumplir? Sí entiendo que las
2: Yo creo que nosotras.
1: O sea, porque si la sociedad, o sea, a ver, la sociedad no te dice, ay, no, tienes que verte de esta manera y sentir, o sea, entiendo que existan estándares que tienes que cumplir. Hasta ahí entiendo perfectamente.
2: Pero ya están muy altos, ¿no?
1: Ya hay muchos estándares. Pero luego nosotras como mujeres nos presionamos, nosotras
2: por
1: solas,
2: por nuestra grande culpa.
1: Esa es la realidad. Creo que nosotras nos exigimos y decimos, bueno, pudieras a lo mejor no tener el cuerpo perfecto, por ejemplo. Pero
2: ahí están los cirujanos que no se rajan.
1: Pero esa es otra presión. Ajá. ¿Por qué no aceptar nuestro cuerpo como Dios no lo dio? O sea,
2: cierto, yo ahorita que traigo implantes digo, ay no, ya me siento muy exuberante, ya no me gustó tanto, fíjate.
1: Es lo que te digo, o sea, pero al final de cuentas eran moda de ponte nalgas y todo el mundo traía nalgas. Ajá. Y ponte,
2: bueno, los míos son implantes mamarios.
1: Sí, si no hubiera pensado que las nalgas son. Pero a lo que voy es que nosotras mismas nos imponemos todas estas presiones, ¿sabes?
2: O sea, de verte mejor que las demás.
1: Ahora, me voy con el tema de la mamá. Bueno, eso lo platicamos más adelante, el tema de la mamá, porque eso es maravilloso.
2: Bueno, no le cambien. Continuamos aquí en el show de Miriam y Rocío en nuestra sección Mis Tóxicas.
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2: Seguimos aquí, tóxicas, acompañándolas, platicando acerca de ese desgaste mental y emocional de siempre querer ser las mujeres perfectas. Ya dijimos de la perfección, buscar la perfección, el agotamiento de poder con todo.
3: No, es que no podemos con todo.
2: No podemos,
3: es la realidad, ¿eh?
2: Tenemos que delegar y no vamos a estar siempre con la sonrisa perfecta, bien y de buenas. Las redes sociales, los estándares, la culpa permanente, ¿no? De, híjole, es que trabajo, casi no veo a mis hijos, no soy buena madre, etcétera, etcétera. Sí, entonces llegas ya con un regalito a los chiquillos y los otros contentos y felices y ya es como te sientes bien o presente para ellos, ¿no? Pero seguimos con esa culpa de crecer profesionalmente, de crecer económicamente, de hacer nuestra vida profesional aparte de ser mamá.
3: Mira, buscamos de una u otra manera hacerlo todo perfecto. Obviamente todo esto nos va a generar estrés y déjate del estrés. El insomnio, acompañado de la ansiedad y del agotamiento emocional,
2: ah,
3: así
2: más
3: como
2: y
3: la cereza
2: menos
3: para el pastel. Ahora, el costo en la autoestima. Cuando de repente este valor personal depende de cumplir expectativas externas, ese es el problema, el querer cumplir expectativas. Yo hablaba hace rato del tema de la mamá. ¿Cómo nos aferramos a ser las mamás perfectas? Porque luego de repente
2: la superwoman,
3: si de que no, de repente hay que nos comparamos, ¿no? De que hay mamás en los colegios o lo que sea de, no, pues es que ella le manda el lonche bien súper sano y entonces a veces tú ese día pues no tuviste tiempo de hacer
2: y
3: un desayuno sano,
2: por darle,
3: o sea,
2: dinero
3: pues,
2: también y se compró
3: y
2: lo que sea en la cafetería.
3: Pero está comiendo el chamaco, ¿no? Porque a lo mejor tu estilo de vida y tu tipo de vida, a lo mejor no tienes esta red de apoyo. Quizá las otras mamás cuenten con alguien que les ayude, o el marido, o la red de apoyo. Las circunstancias no son las mismas para todas las mujeres.
2: Sí.
3: ¿Estás de acuerdo?
2: De acuerdísimo. Mujeres, de verdad, la perfección no existe. Lo que sí existe es el desgaste de intentar alcanzarla todos los días. Tal vez la verdadera libertad no esté en hacerlo todo bien, sino en permitirnos ser más mujeres y más humanas, porque eso es lo que somos al final. Continuamos aquí en el show de Miriam y Rocío. ¡No le cambies!
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1: Vámonos con la nueva jugada. Continuamos aquí en la parte deportiva. Reina, ¿qué más nos tienes, corazón?
2: Mis comadres bellas de Miriam y Rocío, ¿cómo están? Un gusto y un placer poder saludarlos y acompañarlas el día de hoy. Lista ya con toda la información deportiva. Soy Linda Cavazos de Nueva Jugada y vengo a platicarles de todos los pormenores que están sucediendo dentro de la League's Cup, porque si bien es cierto, van a calificar los primeros cuatro lugares de cada liga para la siguiente fase, que prácticamente pues ya estamos muy cerca. Ahora que comenzó la fecha número dos, ya se conocen algunos equipos y la mayoría de ellos, pues bueno, hay algunos que ya prácticamente están eliminados, porque ni haciendo maravillas, ni volteando los santitos, ni nada, tienen las posibilidades matemáticas para poder accesar a la siguiente ronda. Hay que recordar que el formato de la League's Cup terminó cambiando desde el pasado 2025, y ahora se tiene una tabla general.

0: Charlotte FC, Cincinnati, Columbus y Dallas. Mientras que los eliminados ya de la League Cup, porque no se puede hacer absolutamente nada, son Pachuca, Atlas, Pumas, Chivas y los Vancouver Whitecaps. Hasta aquí la información deportiva. Más tarde regreso con más detalles del mundo de los deportes para que se quede conmigo. Esto fue Nueva Jugada de parte de Linda Cavazos.
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1: Regresamos al show de Miriam y Rocío y bueno, mira nada más quién está aquí.
2: ¡Ay, ya llegaste!
1: ¡Hola, Panchito!
2: ¿Cómo estás?
1: Panchito, ¿cómo estás? Fíjate que andamos platicando nosotras de vialidad y de repente cuando uno maneja y ya sabes. A ver tú, Pancho, cuando tú manejas del rancho a la ciudad, ¿qué onda? O sea, ¿cómo manejas? ¿Manejas bien? ¿Manejas mal? ¿Más o menos? ¿Qué tipo de conductor eres? ¿No?
3: Con mucho ojo, compadre. En la ciudad manejan como si llevaran prisa para ir al cielo. Yo respeto las luces y a los peatones, porque todos queremos llegar a casa.
2: Ay, muy bien. Mira, poniéndonos el ejemplo, el Pancho, ¿no? De repente andamos medios histéricos por el trafiquito, pero es un problema serio.
1: Claro.
2: Porque hay muchos accidentes y se podrían evitar si respetáramos los límites de velocidad, por ejemplo, los señalamientos, semáforos y todo esto, ¿no?
3: Ese es el mensaje. El volante no es un juguete. Tengan paciencia, no usen el celular mientras manejan y respeten al que va a pie. Más vale perder un minuto en la vida que la vida en un minuto.
1: ¡Qué bárbaro, Pancho! Tienes toda la razón. Esta frase que acabas de decir es poderosa, es real. La verdad, creo que también la gente tiene que ser amable. La cortesía vial es fundamental para que toda la gente podamos tener una, pues, no sé, una convivencia armónica, ¿no?
2: No, y aquí existe muchísimo más cultura vial que allá en México.
1: ¡No, hombre! Ya te avientan La lámina.
3: Mero así. Cedan el paso. Usen las luces esas que prenden y apagan y no anden de acelerados. Valoren su vida y la de los demás, que no somos gatos para tener 7 vidas.
2: Qué consejo, ¿eh? El consejo del día de hoy y de toda la semana. Sí. Oye, Pancho, ¿y por qué traes ese semáforo de cartón colgado en el pecho y una corneta de feria? ¿Cómo por?
3: Es que como aquí en la radio caminan muy rápido, yo voy controlando el tráfico en los pasillos. Verde para caminar, rojo para pararse a saludar.
1: ¡Pancho! Acabas de pitarle la corneta en el oído al director de la radio. ¡Qué bárbaro! Casi lo haces saltar por la ventana del susto, Pancho. Por favor, ya aplácate.
3: Pues es que iba a exceso de velocidad y no respetó mi luz roja. Valore que le estoy evitando una multa espiritual.
2: El director te va a poner una multa, pero de despido, Pancho. ¡Guarda ese aparato!
1: ¡Ya, Pancho!
2: Pídele perdón. Pídele perdón.
1: ¡Qué vergüenza!
2: Pancho, pídele perdón.
1: ¡Qué bárbaro!
3: Paciencia, señor director. Ya lo oyeron. Respeten las señales, sobre todo si Pancho es el tránsito. ¡Ajua!
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1: Bueno, vámonos con más de la chisma, la escándala. Oye, ¿cuáles caricaturas eran de tus favoritas cuando estabas chica?
2: Don Gato y su pandilla.
1: Ajá.
2: ¿Qué más?
1: ¿Picapiedra?
2: Los Picapiedra, era de la época. Tom y Jerry. Ay, me estoy viendo bien hoy. ¿Sabes cuál? El Correcaminos y el Coyote.
3: Te va a comer.
2: Que por cierto va a salir en el cine, ¿sabes?
1: ¿Sí?
2: Va a salir, acabo de ver, porque el día de ayer fui a ver la película de Toy Story 5 con mis hijas, sí. Y como es de niños, va a salir precisamente, se llama Acme, ¿te acuerdas de productos? Sí. Acme.
1: Pues es que Acme hacía las caricaturas.
2: Exacto, entonces va a salir El Coyote en animación, uh-huh. Y entonces va a salir Senna, ¿cómo se llama este actor? Bueno, se apellida Senna, se me olvidó su nombre, ya saben cuál les estoy hablando. Va a ser uno de los protagonistas, John Senna, y va a ser de los protagonistas y va a salir El Coyote, o sea, sale el real como tipo, ¿te acuerdas de estos de los basquetbolistas cuando salían los Looney Tunes?
1: Ah, que Space son Jam. ¿Como animados?
2: Sí, como tipo poquito. Space Jam, así va a ser la película.
1: Algo así.
2: Y los supersónicos me gustan, por ejemplo.
1: Ay, los supersónicos, a mí me encantó. ¿Te acuerdas la película que se hizo de Ana Barbera, que era precisamente la autora de los supersónicos, de los Picapiedra y así?
2: Ajá.
1: La película de los supersónicos, conocen a los Picapiedra. ¡Ay, buenísima!
2: Ah, sí, pero en caricatura esto.
1: Ajá,
2: en caricatura.
1: Sí, claro. Pero ahora les tenemos una muy buena noticia, porque si ustedes también eran fans de los supersónicos, déjenme decirles que Jim Carrey será el protagonista de live action de los supersónicos.
2: No puede ser que va a haber un live action.
1: Wow. ¿Y quién crees que va a quién crees que le va a dar la voz Jim Carrey?
2: ¿A quién?
1: Astro.
2: Astro, ¿cómo no? No, Astro no, Astro era el hijo.
1: Era el perro, ¿no?
2: Astro era el perro, no.
1: ¿A quién crees que le va a dar la llama? Voz Jim Carrey?
2: ¿Cómo se llamaba el super? ¿Asónico?
1: Sí, Asónico.
2: ¡Asónico!
1: Súper,
2: ajá. No me acuerdo cómo se llamaba, super Robotina, Sónico. Pero no me acuerdo cómo se llamaba la esposa
1: yo tengo
2: ni la
1: una
2: hija.
1: Robotina bien buena.
2: Ahora la Robotina.
1: Ahorita me está haciendo el super paro la Robotina.
2: Oye, me muero de ganas de ver.
1: Estoy barriendo.
2: Sí. ¿Quién iba a decir madre, verdad?
1: Sí.
2: Porque esta caricatura se hizo cuando, o sea, hace muchísimos.
1: O sea, en los 80s, ¿no?
2: Que salió.
1: Los 70s.
2: Que salió, uh-huh. Pero está creada desde muchísimo
1: y todo
2: antes.
1: Todo de verdad de los supersónicos lo estamos viviendo ahorita.
2: ¿Te acuerdas cuando
1: los
2: eran las videollamadas? Los
1: también.
2: Carros que, los autos que eran
1: que
2: ahora.
1: Flotan.
2: Que flotan. No, ajá. Hombre, la robotina, ya tienes una robotina
1: yo
2: tú.
1: Tengo una.
2: Está impresionante eso, se me hace tan
1: increíble.
2: No, yo creo que la que produjo.
1: ¿Te acuerdas
2: esto?
1: Que ponían una banda en la.
2: Para la comida.
1: No, una. Sí, también, pero una banda, o sea, en lugar de caminar en tu casa.
2: Ah, claro.
1: Una banda.
2: Pues en los aeropuertos también ya está esto,
1: por ejemplo.
2: Acuérdate. ¡Qué bárbaro! Sí. ¿Con quién habrá hablado el que produjo el de los supersónicos?
1: Que se ha de haber metido.
2: Yo creo que se los llevaron las extraterrestres y luego la regresaron, güey. Sí. La escupieron.
1: Y vio la vida en un futuro y dijo, así es lo que voy a.
2: Exactamente.
1: Implementar con los supersónicos.
2: Está muy grueso esto, ¿eh? ¿Estás de acuerdo que esto era un aviso para lo que iba a pasar en un futuro?
1: Y no sabíamos.
2: Ay, pues yo quiero ver el live action, ¿sí? Me encanta la idea.
1: Sí, a mí también, porque me encanta Jim Carrey y los supersónicos. Continuamos aquí en el show de Mírame, Rocío, no le cambies.
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1: Vámonos con la frase del día de hoy. Mira, la energía del odio no te va a llevar a ningún sitio, pero la energía del perdón sí. Entonces, el perdón, no se te olvide que se manifiesta a través del amor y conseguirá transformar positivamente tu vida. Entonces, respira lento y profundo, no como nosotras que...
2: No, ahorita en este momento nos morimos. Es que le vamos... Usted no está para saberlo, pero nosotras sí se lo vamos a contar. Aquí al ladito tenemos nosotros una cabina que están arreglando. Ajá. Y andan aquí trabajando los muchachos, que les mandamos un saludo. ¿Qué onda, muchachos?
3: ¿Todo bien?
2: Yo creo que no todo. Yo creo que sí, ellos bien, nosotras no. Pero... andan pegando como... Lo que pasa es que las cabinas de radio tienen como un un colchón.
1: Pues le llaman cascarón de huevo a esto, pero es como acolchonado.
2: Como acolchonado para el sonido, ¿no? Para que no se escuche nada, y lo pegan con un pegamento bien machín. Bien tronadas.
1: Los que se truenan pegamento, ¿cómo le hacen?
3: La cabeza, productor.
2: A mí también ya me duele la cabeza. Dios mío de mi vida, pero bueno, espero que todo el programa haya salido decente y normal sin decir ninguna tarugada.
1: Bueno, pues esta es la frase del día de hoy. Continuamos aquí en el show de Miriam y Rocío. No se vayan.
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5: Bienvenidos sean todos ustedes a Los Jefes para toda la Unión Americana. Soy Álvaro el Brujo Morales, qué bueno que está con nosotros. Gran programa el que vamos a tener con Ricardo el Tuca Ferretti, Rodrigo el Pony Ruiz, Fernando Ceballos, Dionisio Estrada, Juan Carlos Gabriel y todo un gran equipo de colaboradores. Saludos, saludos, saludos en donde quiera que usted nos esté escuchando, en su automóvil, en el trabajo, en donde quiera que esté, en el auto, en el freeway, en el highway, el speedway. Nosotros somos la autoridad en el deporte. Y señoras y señores, ahí les va.
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5: ¿Qué pasó con las Chivitas Rayadas del Guadalajara? Ya fueron eliminadas de su primer torneo. ¿Qué pasó con el Guadalajara? Lo que pasa cada semestre. Lo normal, el quedar eliminado, pero esto no es un fracaso. Porque en Guadalajara no existe el título fracaso. Lo que existe es la liguilla y si no, no pasa nada. Ganarle al América el clásico y si no, no pasa nada. Ahora resulta que el Guadalajara era candidato al título para ganar la League's Cup. No me jodan, por Dios. Guadalajara no tiene equipo. Su pésima base fue la que nos eliminó en la selección mexicana en la Copa del Mundo. Yo se los dije lo del Tala Rangel, siendo un portero muy chiquito. Muy chiquito, ha sido un semestre, puros errores. Campillo, ese muchacho no tendría que estar ni en primera división. Metieron dos delanteros para el partido contra Dallas, metieron dos delanteros. Sepúlveda de la Hormiga, nada. La Hormiga González tiene 11 partidos consecutivos sin marcar gol entre Selección Mexicana y las Chivas Rayadas del Guadalajara. 11 partidos. El sentido Marín, ya son 8 partidos. A Sepúlveda lo echaron a perder. Sepúlveda era campeón de goleo de la CONCACAF. Esto es lo normal en el Guadalajara. Ahí no hay crisis. No pasa nada. Ay, es que juegan muy bonito. Señoras, señores, damas, caballeros, lo he dicho en otros espacios, Si tienes la posesión y no ganas, no sirve de nada. Si tienes las llegadas y no ganas, no sirve de nada. Si tienes los disparos y no ganas, no sirve de nada. Lo que quizá el que sí jugó bien fue el rival, Te aguanto, me espero, tengo uno, la clavo, te gané. Punto. Lo demás es estética y palabras. He dicho. Y es momento.
4: Todos de pie. Que llega su majestad.
6: Yo sigo al 100.
4: El Tuca con su sección.
7: ¡Cállese, carajo!
5: Saludo a toda la banda, el Tuca, el Pony, Fernando, Dionisio. ¿Qué pasó, Tuquita? ¿Ya fueron eliminadas las Chivas de la Leagues Cup? ¿Cómo viste?
8: ¡Ay, qué contento estás, Fernando! ¡No, hombre! ¿A quién le dan pan que llore?
5: ¡A Naiden!
8: Lo siento, Fernando. Ahora hay que aguantar, mano. Pues, lo dice muy bien, y Fernando, tenemos que aceptar. Sí, juegan bien esto, pero no tienen contundencia. Y si no hay contundencia, es muy difícil, o sea, soportar el bien jugar sin ser efectivo, ¿no? Entonces, híjole. Tenemos a Sepúlveda, tenemos la Omega, el sentido Marín, que la verdad, este jugador en lo personal no me gusta para las Chivas. Salió, esa, la verdad, a mí en lo personal no me gusta.
5: Palabra del Tuca.
8: Perfecto. Acá jugadores de fuerzas básicas, darles oportunidad, ¿entiende? Como han dado a otros jugadores, ¿entiende? Inclusive Marín, yo creo que ya está cercano, no sé, 28, 29 años, ¿me entiende? Y los resultados en Chivas es muy pobre, muy pobre. Pero en fin, vamos a dedicarnos a lo que es al campeonato mexicano, porque ahí este torneito molero ya quedamos eliminados. Es una lástima, como dijo Álvaro, ya pensaba que Chivas por lo menos llegar a cuartos de final, semifinal, y la verdad es una verdadera, un fracaso, la verdad, aunque Álvaro dice que no. Yo, también otro que lo acompaña, estamos ahora sí de luto los dos, Pumas y Chivas fuera.
5: Wow, sí, cierto, los Pumas también. ¿Qué pasó, Fer?
8: Para que sea un domingo tranquilo. El domingo, Dionisio, y pone para él. Solo falta que América gane hoy y adiós, cuando sí. Como el otro triunfo va a ir al Ángel a festejar.
9: Sí, el otro día fue, por eso no se presentó acá. Exacto. Mira, el Ángel.
5: Fui al Ángel a festejar.
8: Vamos a quitar un día de sueldo.
9: Y lo vamos a repartir entre los que estábamos.
5: Piratas, corsarios, son ustedes.
9: Mercenarios.
5: Sí. ¿Qué pasó, Fer? ¿Qué pasó con tus Chivas?
10: Saludos a todos. Claro que es un fracaso. Chivas tiene que tratar de ganar todos los torneos que dispute, y evidentemente quedarte otra vez en la primera fase es un fracaso. Es un torneo que no se le ha dado, 4 participaciones, en las 4 se ha eliminado en primera ronda. Cada vez hay más presión en Chivas, es una realidad. Hoy es el equipo más caro de la CONCACAF, no de la liga, de la CONCACAF, de la zona.
5: Órale.
10: Y le dieron a Milito todas las herramientas para pelear por el título. Le han pedido desde arriba que este equipo tiene que ser contendiente al título, evidentemente, y no deja de ser un fracaso. Sí, es un equipo que juega bien, que le está faltando gol. Yo creo que se equivoca en decisiones el técnico en el partido contra Dallas. Por más que la Hormiga te lleve 8, 9, 10, los que sean, sin marcar, es un jugador que lo tienes que sostener, lo tienes que dejar. Y desde que la Hormiga regresó del Mundial, le ha dado solamente un partido completo, que fue el segundo contra Juárez, porque no estaba Sepúlveda. Desde entonces, en el primero entró de cambio, contra Puebla lo sacó, contra el Leipzig lo sacó, ahora lo vuelve a sacar. Y yo lo creo que...
9: Lo ha respaldado desde el arranque, ¿no?
10: Y yo creo que no abona para la confianza dejarlo. Además, saca la hormiga y los dos nueves no fueron para volver a tener una opción clara dentro de gol. Entonces, yo sí creo que sea, hay jugadores que no ha recuperado. Brian no es el mismo desde el Mundial. Brian Gutiérrez, los dos refuerzos no han terminado de encajar. Entonces, sí hay temas en donde creo que...

0: no consiga, digamos, un resultado, en este caso un triunfo. Y obviamente que es preocupante para el técnico, para los jugadores, para la afición, porque eso, pues, al final de cuentas, si no sales de ese hoyo, pues te puede generar mucha más presión que la que tengan. Yo apunto una situación también, el hecho de que también a la hora de los cambios, los filtros tampoco marcan ninguna diferencia, ¿no? Si al final los cambios son, son, tienen que ser revulsivos, y al final no pasó nada con ninguno de los que entró. Entonces eso, al final de cuentas, muestra que realmente hay un, digamos, un tema de desánimo quizás en todo el plantel.
1: Dionisio Estrada dice, Fernando, que si es fracaso, ¿tú le crees que es fracaso o no?
2: Sí, claro, por supuesto, es fracaso. Es más, este, aunque tú digas que es lo normal, yo pienso que hay que implementar el título fracaso para dárselo a Chivas, ¿eh? Porque se habla de que el América es el que más fracasa. No, pienso que Chivas es el que más fracasa, entonces hay que darle el título fracaso a Chivas, con eso de que siempre están conformes con ciertas cosas, ¿no? No, pero ¿sabes qué? La verdad es que la percepción de que Chivas juega bien, aunque no la meta, esconde el dato matón, porque dato mata relato. De los últimos 7 partidos que Guadalajara ha tenido oficiales en toda competencia, solamente ha ganado uno.
1: ¿Uno?
2: Y fue el que le ganó a Juárez prácticamente en el último suspiro del partido. Siempre estaríamos hablando que de esos 7, pues todavía no hubiera ganado ninguno, ¿no? Recordamos la eliminatoria con Cruz Azul, perdió y empató. Los 3 primeros partidos de liga, un ganado, un empatado, un perdido. Y los 2 de League Cup, pues los, uno empatado y el perdido. Sí, empatado porque se fue a penales, ¿no? Contra Los Ángeles FC. Y si le agregamos además, como decía Fer, que este torneo no se le da, Guadalajara en 4 participaciones de League Cup ha ganado un partido. Y ese fue el último de la edición anterior que se lo ganó a Cincinnati. Por eso decía yo el otro día, cuando... No, es que nada más falta meterla, nada más falta empujarla, sí, pero ¿qué hay detrás de ese falta meterla? ¿Qué hay detrás de ese falta empujarla? Es como cuando en su momento el presidente de la federación, o quien fue el presidente de la federación, después de la eliminación de Qatar, dijo, es que nos faltó un gol, sí, pero ¿qué hay detrás de ese gol que nos faltó? ¿Qué es lo que vienes arrastrando? ¿Y a qué me refiero cuando Chivas, nada más falta meterla? Que si Chivas no es contundente, que si Chivas seguía así, jugando bien, pero no metiéndola, entonces después, ¿qué es lo que genera? Permea en una desconfianza total en el plantel. Porque sí, Guadalajara estuvo errático, pero cada vez, por ejemplo, son más evidentes los errores, tanto en defensa como en como adelante. Porque además el partido contra Dallas, quitando el partido de Toluca, que fue superado y que Toluca gana 2-0, además de que le expulsan a Sepúlveda, los otros partidos decías, juega bien y no la mete. Sí, pero sus posibilidades de gol eran mucho más, eran mayores y más contundentes, eran más claras. Ahora contra Dallas no fueron tan claros. Más allá de la de Gómez, la que tuvo la hormiga que la machuca y no le pega fuerte, la de un disparo al poste, ¿y cuál es más? ¿Cuál es más que el portero haya sido tan figura como lo había sido los otros 2 o 3 partidos anteriores?
3: Dallas tampoco tuvo, ¿no?
2: No, y eso es lo peor, que con poquito, ¡pum!, te clavan y te hacen daño. Entonces, por eso digo, yo pienso que el partido contra Dallas ha sido, si se puede llamar así, el más flojo de Chivas de los últimos 3 o 4.
1: Changos. 11 partidos sin anotar, la hormiga, Mituca. ¿No sobrevaloraron al muchacho? ¿No lo inflaron al muchacho?
4: No creo. Estoy de acuerdo con Fernando. Hay que seguir dándole la oportunidad, porque es el jugador de los 3 que tiene más gol. Y también Pone y yo, que jugamos de extremo, por derecha y por izquierda, sabemos que estos jugadores son muy dependientes de lo que nosotros hacemos. Si no ponemos balones más a modo, lo que dice, ¿sabes qué? ¿Cuántas oportunidades tiene? O sea, pero yo insisto que...
3: Pero no se ha equivocado en el manejo, Milito, con él, Tuca. A ver, llega del Mundial y lo manda a la banca, ¿no? Y inicia con Sepúlveda. Después contra Puebla lo saca al 60.

0: Contra LAFC lo saca al 60, ahora contra Dallas lo vuelve a sacar al 60, o sea, si estás viendo que te está pasando por una mala racha, lo normal no es que el técnico diga, te dejo todos los minutos a ver en qué momento cae.
1: Yo digo,
2: ya se fue el Tuca.
1: Ya, es que yo lo que digo es que si se equivoca Milito, porque en lugar de sacarlo al 60, lo tendría que sacar como al 30. No. Más o menos.
0: Oh. Eso quisieras tú, compadre. Eso, ya quisieras tener un goleador de estos.
2: Oye, compadre, ¿sabes qué? Lástima que se fue el Tuca, que me hubieras gustado. Venga, que escuchara lo siguiente.
1: ¿Va a ser algo venenoso que vas a decir?
2: Sí, muy venenoso.
1: Déjame ir a la pausa. No, para mí se equivoca, Milito, lo tendría que sacar desde el 30. Déjame ir a la pausa. Pausa y venimos con más.
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14: 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Iván aquí con el reporte del tráfico. Se reporta falta de estacionamiento por la fiesta de 15 de Cami.
15: Noticias de último minuto. Afirman que hay espacios al frente de la casa de Iván.
14: Noticia de último minuto. Iván está cobrando por el estacionamiento.
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1: De regreso con todos ustedes en los cambios para toda la Unión Americana. Soy Álvaro el Brujo Morales, gran programa que estamos teniendo con Rodrigo El Pony Ruiz, Tuca Ferretti, Fernando Ceballos, Dionisio Estrada y todo el gran equipo de colaboradores. Saludos a California, en Texas, en Florida, New York, Las Carolinas, Illinois, Nevada, Arizona, donde quiera que nos esté escuchando. Nosotros somos la autoridad en el deporte. Y ahora vamos con...
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1: A ver, qué venenoso comentario ibas a sacar, Dionisio, que querías que escucháramos todos.
2: Sí, que Fer Ceballos está muy ligero, que Fer Ceballos está muy light. Que Fer Ceballos no reconoce, porque es muy fácil venir y echarle la culpa a Milito. Pero el principal responsable de que Armando González esté pasando el momento que está pasando se llama alguien a que Fernando Ceballos ha defendido.
1: Uy.
2: Lo ha puesto como el mejor técnico mexicano en toda la historia del fútbol mexicano.
22: Uy.
2: Y ese fue Javier Aguirre. Javier Aguirre lo mató, le dio 24 minutos nada más en la Copa del Mundo, cuando uno pensaba que le tenía que dar más, cuando uno pensaba que después de Raúl Jiménez, aparentemente, el segundo lugar era Armando González. Palabras sí, dichas.
22: Ese es el problema del Vasco. El que no ha tenido un buen manejo para mí con él es Milito. ¿Qué hizo Mohamed?
2: Pero ya viene tocado del Mundial.
22: ¿Qué hizo Mohamed con Alexis Vega? Vega jugó nada tampoco en el Mundial, nada. Regresó a Toluca y ¿qué hizo Mohamed? Titular y capitán. Y jugó los 90 minutos. Y lo voy recuperando de a poco. Armando González, la hormiga, regresa a Chivas. Regresa a Chivas. ¿Y cómo lo recibe Milito? Lo manda a la banca en el primer partido. Después de haber sido campeón de goleo.
1: Lamentable.
22: De haber sido subcampeón de goleo. El primer partido lo manda a la banca. No, tenía que haber salido de titular. Y el tercer partido lo saca al 60. Y el que sigue. No, le tienes que decir: eres mi hombre gol, eres el hombre.
2: Pero
22: de
2: ¿por qué no dices que el que no lo utilizó todo. Fer fue Javier Aguirre?
22: Esa es decisión de Javier Aguirre.
2: No, pero entonces le empezamos ahí de que él fue el que empezó a generar a esta actualidad de Armando González.
22: Al contrario, yo creo que la hormiga creció mucho.
2: ¿Ya quieres que se vaya Milito?
22: No quiero que se vaya Milito, pero para mí ha manejado muy mal la situación con la hormiga. Nada más.
1: Sí, yo creo que debería jugar menos. Poli, ¿qué opinas con la hormiga González? ¿No la sobrevaloraron? ¿No vendieron humo?
23: No, para nada. Pues obviamente que si marcó esa cantidad de goles siendo goleador y después saliendo segundo goleador, pues fue por algo, ¿no? Pues también, pues como bien dice el Tuca, ¿no? Un centro delantero necesita que sea abastecido y ahora pues no lo está haciendo, porque realmente si quizás hacemos un análisis de todos los últimos partidos que ha jugado, pues cuántas situaciones de gol ha fallado. Sí, me acuerdo un par de contra Puebla, ¿no? Pero no creo que no fueron, me acuerdo que una fue por un rebote, o sea, no por una situación donde no la hayan dejado frente al portero en un mano a mano, qué sé yo. Pero obviamente que pues yo creo que no hay ningún goleador en la faz de la tierra que no haya pasado por una situación como la que está pasando él, y lamentablemente pues tiene que aprender a sobrellevarla. Y sí, la verdad concuerdo con Fer, en este caso el técnico pues es primordial, ¿no? Para darle esa confianza en este caso a tu goleador, ¿no? No puede ser que cuando ya no te está funcionando, no te está sirviendo, pues lo quites, ¿no? Entonces, pues así como en su momento te dio muchas situaciones positivas, muchas alegrías, en este momento pues hay que, como dicen tus paisanos, bancarlo, hay que bancarlo.
1: Sí, yo sí.
2: No, Javier Aguirre no. Parece que no lo responsabilizamos de nada.
1: Yo sí lo hubiera convocado. No convocado.
23: Sí se le puede que podría haberlo utilizado un poquito más, ¿no? No le ha dado el dulce, porque le dieron el dulce.
2: Pero a ver, entiendo que a lo mejor puede existir esa inconformidad de que no lo deja los 90 minutos. Pero desde el momento que lo ha puesto, quitando el partido contra Toluca, en la alineación titular, así lo ponga 50, 60 o 70 u 80 minutos, lo está respaldando, ¿no? Lo está poniendo de arranque.
23: Ah, claro, el hecho de ponerte titular es un espaldarazo, pero a ver, ponte ayer, jugaron con los dos 9 de inicio, y dijéramos que el que entró por él es pues el goleador histórico de
22: fútbol mexicano. Es que ese es el tema, Pony. Si dijeras, los que están entrando están haciendo goles, ok, claro. Ni modo, ¿no? Hoy está mejor Sepúlveda, hoy está mejor Marín.
2: Es lo que te estoy diciendo desde el otro día.
22: Pero si entra Sepúlveda y no marca gol, y entra Marín y no marca gol, y el que te ha demostrado...
2: Porque tiene que trabajar individualmente con cada uno de los delanteros para ver en dónde está fallando.
22: Y déjate los delanteros.
2: Si es bajo nivel.
22: Tiene que trabajar con todo el equipo. La falta de definición se le está cargando a la hormiga, pero es que en Chivas ahorita, si no es el Piojo, no la mete nadie. Entonces, es un tema que le está pasando factura al equipo. Si te está pasando factura ese tema y tienes a un muchacho que te ha demostrado que su mayor cualidad es el gol, déjalo. En algún momento va a meter una y se va a volver a enrachar.
2: Y hay otros que están fallando y algunos se dicen como Romo, pero a ver, quien pierde el otro día el balón en la salida contra Dallas y viene el gol, ¿quién fue?
22: Romo.
2: No, fue primero Brian.
22: No, Romo, el que sale, el que quiere salir a cortar.
1: Romo
22: anda
1: muy mal, ¿eh?
22: El que quiere salir a cortar a media cancha y le ganan por completo es a Romo, y ahí se genera la contra en donde es el gol. Y viene de fallar el penal que le costó a Chivas.
2: Alguien cerca a los linderos de
22: Brian. No, la pierde Brian.
2: Ah, y después bueno, Romo. Entonces...
22: Y después sí,
2: Brian, pero el primer error no es de Brian, eso me
23: refiero. Brian podría haber ido con un poquito más de ímpetu.
1: Pero es un desmadrito bien organizado, como dice el Tuca.
22: Brian pierde la pelota y Romo quiere ir a cortar a media cancha y le gana la pelota a Romo y ahí se arma la contra.
2: Por eso, pero Brian es el que la pierde en inicio.
22: Está bien, pero el que sale a cortar a cortar sandías es Romo. Se equivoca otra vez en querer acortar la pelota.
2: O sea, Brian no se equivoca aunque la pierda.
22: Pero una cosa es perder la pelota fuera del área y otra cosa es querer salir.
2: ¿Se equivocó o fue no natural?
22: Está bien, se equivocó Brian. Atrás de Brian estaba Romo.
2: Bueno,
1: se equivocó.
2: Pero esto es como se equivoca Edson, y después comete el penal y se equivoca el Tala en su momento. Pero el primer error lleva la secuencia del segundo. Si el primero no sucede, el segundo no llega. Entonces, también hay que reconocer que, ok, Robo se equivoca, pero antes se equivocó Brian.
1: A ver, Tuca, ¿qué harías tú en este desmadrito bien organizado? Dicen que los delanteros son de rachas. Tú tuviste a Ener Valencia, que tuvo como 30 y casi 40 partidos sin marcar gol y lo mantenías todos los partidos, ¿eh?
2: Yo Freguerrón también.
0: Pero vamos.
1: Eso sí, ganaban. Pero, ¿qué les dirías a las Chivas? ¿Qué harías en Chivitas?
0: Yo voy con Fernando. Hay que dejarlo jugar 90 minutos. Yo me acuerdo una vez, Gaviño pasó 9 partidos sin meter un gol. Y de repente, me acuerdo muy bien, contra Tigres, metió 4 y otra vez salió campeón goleador. Así de sencillo. Saber los centros delanteros de repente tienen rachas de que no meten gol, la verdad. O sea, si nosotros vamos por estadística, ¿cuántos juegos tiene Santi Jiménez sin meter gol?
1: Ya un rato.
0: No, hombre, hay muchos de veras, pero estoy también de acuerdo con Pony. Hay que abastecer más al centro delantero.
1: Pero si no,
0: es el jugador que es el más marcado de todos, es el centro delantero.
1: Pero no sirve Efraín Álvarez, no anda el Piojo, más o menos ahí este torneito ahí. ¿Qué otro?
22: El Piojo te cayó la boca en el mundial y está jugando extraordinariamente bien al fútbol.
1: El que te cayó la boca en el mundial fueron los jugadores del América. Bien. 8 de 10 goles fueron americanistas.
22: Bien.
1: Quiñones Raúl.
22: ¿Quiñones es americanista?
1: Sí.
22: No le enseñaste nada de Quiñones.
1: O sea,
22: ¿quién formó a Quiñones? ¿El América o este señor?
1: Tuca.
22: ¿Quién? Entonces, ¿de cómo estás hablando?
1: ¿Tú ya habías entrenado al América, Tuca?
22: ¿Cuándo lo entrenaste?
1: El América lo hizo internacional.
22: Lo proyectó el mundo.
1: Bicampeón con el Atlas. Pero con el América ganó más títulos, campeón de campeones. Todo lo que debió ganar, ¿no? Campeón de campeones.
22: Se proyectó campeón. En Arabia ganándole el título de goleo a Cristiano Ronaldo, hombre.
1: Lo elevamos a ese nivel.
22: Quiñones es producto de Tigres, gracias al señor que lo trajo.
1: ¿Cómo así te afecta?
22: Gracias a que el señor lo trajo a México, gracias a que el señor lo acabó de formar, y hoy Quiñones, si alguien le tiene que agradecer su carrera, es al Tuca Ferretti, no al América.
1: Y al América también. 8 de los 10 goles tienen ADN.
2: Pasamos de Chivas a la selección.
22: Dile algo, Tuca.
0: Déjame decirle algo a Álvaro. El único equipo que fracasa es el América.
1: El único.
0: Oye, pero ya llevas 7,
1: ¿eh? Sí. Es el equipo que más fracasa.
0: No vaya a completar el octavo ahora, por favor,
1: Ahora, tú decías, Tuca, que no le abastecen de balones al muchacho. Pero yo no veo que el muchacho pica primer palo, se desplace hacia el segundo. O sea, no veo que tampoco a sus volantes les dé opciones, ¿eh?
0: Yo creo, Álvaro, que falta una mejor coordinación. Porque el Pone y yo sabemos, tenemos que identificar nuestro delantero, saber quién soy, con quién juego y contra quién juego. Estos 3 puntos son sumamente importantes. Y si él pica primer poste y el centro, como tú decías, centro a nadie, al segundo, pues ¿sabes qué? Entonces tengo que llegar y ponerme de acuerdo con mi extremo, decir, mira, cuando yo haga para atrás, vengo a primero. Cuando yo venga aquí, primero voy a segundo. Y ahí va a tener mejor posibilidad.
2: Pues voy a recordar 2 situaciones que dijo el Tuca el torneo anterior.
1: ¡Ay, güey!
2: Y que a mucha gente de Chivas no le cayó bien, por lo menos una de ellas. La primera es que el Tuca dijo: Armando González no debe irse a Europa. Tiene que quedarse todavía un año más en Chivas. ¿Eh? Y mucha gente que le va a Guadalajara saltó como diciendo: ¿cómo, Tuca? ¿Pero qué estás diciendo? ¿No ves la cantidad de goles que lleva en un año? ¿Cómo le vas a quitar las alas al jugador? Bueno, por algo lo decía el Tuca, ¿verdad? Hoy el paso que está teniendo. Y lo otro, y ahí le pregunto al Tuca también y al Pony, por supuesto, que fueron centros delanteros. El Tuca dice: todavía es un jugador que no tiene luz propia. Cuando él se refería a luz propia, se refería a que genere sus propias opciones de gol, que depende mucho de lo que están hablando, de los centros de los delanteros, de que los volantes le pongan un pase. Yo le pregunto al Tuca, esto y al Pony, esto, que no se genere sus propias jugadas de gol, que le falte luz propia, ¿le está afectando en este momento o le está faltando?
0: Le falta mucho luz propia, de veras. Y naturalmente, pues no tener esto le afecta. Es muy dependiente de lo que hagan los demás y eso no está bien.
23: Sí, o sea, es un jugador que digamos compararlo con alguien pues más o menos de la línea del Chicharito, ¿no? Más o menos de esas características, que es un jugador que necesita ser asistido, o sea, muy pocas veces, muy poco probable que quizás en una situación de un mano a mano solamente contra un central en donde por velocidad alguna mague se lo pueda llevar, pero si tiene que encarar a 2-3 defensas, pues va a ser muy complicado que pueda él solo, digamos, definir una jugada de gol. Entonces, y no creo que sea una cuestión que él lo pueda llegar a mejorar, porque al final de cuentas pues son las características de cada jugador y esa yo considero que no las tiene. Entonces, por eso el hecho de que quizás pueda ayudar en otras situaciones, de aguantar más la pelota, quizás en el juego aéreo, de repente en situaciones, aunque Chivas no juega así, donde brinca la línea, pues tratar de peinar una pelota, en fin, en donde quizás participar más del juego del equipo. Y la única manera que tiene él de participar, pues es cuando en la zona de definición. Y en ese aspecto, quizás Chivas no lo está haciendo tan bien.
1: Bien, déjame ir a la pausa. Y regresamos con más, volvemos.
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4: Noticias de último minuto. Afirman que hay espacios al frente de la casa de Iván.
3: Noticia de último minuto. Iván está cobrando por el estacionamiento.
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0: estar con todos ustedes en los jefes para toda la Unión Americana. Soy Álvaro el Brujo Morales, qué bueno que está con nosotros. Saludos, saludos a San José, Tampa Bay, Salinas, Houston, Los Ángeles, Miami, Boston, New York. Gracias, gracias. En Dallas, gracias, San Diego. Nosotros somos la autoridad en el deporte. Tercer y último bloque, pero no por ello el menos importante. Así que ahora vamos con
1: la última y nos vamos. La nota más viral de la jornada con Álvaro Morales.
0: Bueno, en otros resultados, Monterrey
2: venció. Hay palabras de Milito, ¿eh?
0: ¿Hay palabras de Milito? ¿Quiere escuchar palabras de Milito? Vamos a escuchar palabras de Milito después de su eliminación. Escuche usted lo que dice el técnico de las Chivas.
3: Y la verdad que duré mucho quedar eliminado tan pronto. Responsabilidad. Bueno, gran desilusión para nosotros.
4: Ya me costaron.
3: Teníamos mucha ilusión en poder hacer un muy buen campeonato. Y no imaginamos al terminar de dos partidos haber obtenido estos resultados, ¿no? Por supuesto que estamos con mucha tristeza, vuelvo a repetir, con una gran desilusión, porque este equipo había generado mucha expectativa, mucha ilusión, y bueno, los resultados que quisimos conseguir no fuimos capaces de lograrlo. Y la verdad que duré mucho quedar eliminado tan pronto, y sobre todo por la calidad de jugadores que tenemos, el equipo que somos. Pero bueno, no nos ha costado.
0: Ahí las declaraciones entonces del señor Gabriel Milito, el técnico de las Chivas Rayadas del Guadalajara. Dice que duele quedar eliminado. Pues no, que este torneo no servía de nada y que esto, que lo otro. O sea, ¿tú le crees, Pony, que sí está adolorido, triste o no?
5: No, claro que sí. Pues obviamente una derrota es una derrota, y más en los equipos grandes, ¿no? Entonces, obviamente que le tiene que doler, tiene que frustrar, tiene que causar malestar. El que no sienta la derrota dentro del fútbol, pues no está equivocado, está errado, está en un deporte que donde no tiene que estar. Entonces, en los entrenamientos, en el día a día, tiene que molestarte el hecho de perder todo. Y en ese aspecto, pues le creo y siento que está así. Más que nada porque es una preocupación más, ¿no? El hecho de pues, jugar, de trabajar y todo eso, y que no venga acompañado eso de los resultados, pues sí es causante de molestias, obviamente.
0: A ver, otros resultados. Orlando perdió contra León. León ganó 2-1. Monterrey venció al Inter de Miami 2-1. 4-0. Salt Lake goleó al Atlante. Toluca perdió 1-0 contra Los Ángeles. El Monterrey ganó al Inter de Miami. No contaban con Messi. Falleció el papá de Messi. No estuvo, obviamente, en el partido. ¿Qué te pareció?
2: Tiene tomada la medida Monterrey al Inter de Miami, ¿no?
0: Sí.
2: Eliminado de CONCACAF, es la tercera vez que le gana. O sea, lo perdía ayer, le terminó dando la vuelta, sobre todo teniendo un muy buen segundo tiempo. En el arranque, Kuipers logra el gol del empate, y después Diego Rossi, que ya había fallado una, sobre el final del partido, clava el segundo y gana Monterrey 2-1. Algo iba a decir Fer, ¿no?
6: Que con este resultado Monterrey se vuelve a meter a la pelea. Que es un título o es un torneo que a Monterrey y a León particularmente, claro, les interesa mucho, porque les da un boleto a CONCACAF y ninguno de los dos está calificado, ¿no? Entonces León está prácticamente en semifinales, tiene 6 puntos, va a ser muy complicado que
2: igual Juárez,
6: en cuartos de final, y en caso de ganar un partido de cuartos de final ya te metes directo a la pelea por uno de los 3 boletos, ¿no? Entonces sobre todo el tema de León y Rayados, creo que son dos equipos que si logran avanzar a cuartos se van a tomar muy en serio esta fase para buscar ese boleto a CONCACHAMPIONS.
4: Para mí el equipo a ganar es Los Ángeles, la verdad. Este equipo para mí es el equipo a ganar, de veras. Ayer estuve viendo el juego contra Toluca, no, hombre, o sea, qué bien juegan, bien agrupado, ¿cierto?
6: Y Chivas lo dominó, Tuca.
4: ¿Eh?
6: Y Chivas lo dominó.
4: Exacto. Exacto.
2: Vamos a entregar el título. Chivas dominó a Los Ángeles FC.
6: ¡No!
2: ¡Nuevo título!
6: No es ningún título. Chivas dominó al LAFC. Al equipo que dejó al América sin mundial de clubes, Chivas lo dominó.
0: Ya llevamos un año y le siguen, ¿cómo les duele eso, eh?
6: Chivas lo. Sí, pues después de que le regalaron un partido para ver si así se colaban, ahí por la puerta de atrás, ahí tocando a ver si se metían, y ni así entraron. pero la verdad es esa. Si viste el partido de la semana pasada, Chivas fue muy superior.
4: Este Buanga, esto qué buen jugador, ¿eh?
6: Buen jugador. El mismo que quería el América y no le alcanzó para comprarlo también, por cierto.
4: Ah,
6: no, ya no había billete para
7: traerlo. Título de Chivas, Domino Cup, vamos a llamarle ahora.
0: Título de Chivas, envidio al América. Sí. Me arde lo que haga el la
7: Domino
0: América.
7: Cup, el Domino Cup, aunque no gane.
6: No.
0: Sí.
6: Que el América también se quede en fase de primera fase del Xcop,
0: ¿eh? Puede ser, ya hablaremos de eso cuando pase. Ya hablaremos cuando pase eso. Esa es tu asquerosa esperanza.
6: No, yo nomás digo, ¿eh? Porque digo, jugar en el Azteca contra San Diego. Jugar en el Azteca contra San Diego está papita.
7: No solo es su asquerosa esperanza.
6: Está papita, vete a jugar
7: también a. Es asquerosa esperanza del Tuca.
6: Vete a jugar a Los Ángeles. Vete a jugar a Los Ángeles contra el LAFC, te dejan sin Mundial de Clubes, Fer, es muy diferente, ¿no?
7: Explícanos, ¿por qué Toluca, por qué Tigres y por qué América les dieron chance de jugar en México?
6: Porque la liga peleó que se jugaran algunos partidos en México.
7: ¿Pero por qué no peleó por Cruz Azul o por Chivas, por ejemplo? Porque eran más esos.
6: No, porque los que mejor habían estado en el año anterior fueron estos tres. Entonces Toluca al ser bicampeón le dieron dos partidos, el América que había sido finalista le dieron uno y el Tigres que había sido otro finalista.
7: Sí hay una razón, porque hay gente que dice, ¿por qué América?
6: Toluca no fue por eso, porque América la Cruz Azul todavía no entraba en la ecuación porque Cruz Azul acaba de ser hace 6 meses, sí. El año pasado.
7: O sea, fueron los dos finalistas que enfrentaron a Toluca que terminó siendo el campeón.
6: Exactamente. Entonces le dieron dos a Toluca, uno al América.
7: Ahí está para que dejen de llorar porque América.
6: Esa fue la razón.
0: Mira, el otro día caí en cuenta que, o sea, ya ves que estamos jodiendo con ese torneo porque existe, porque es, decíamos, al final de cuentas, este torneo fue el que sustituyó el de Copa MX. Y bueno, pues está con temas comerciales y lo hemos criticado, que no te da nada. Pero me pongo a pensar que es.
6: Pero ¿sabes cómo surgió o no?
0: No, nada más, ahorita me dices. Lo que pienso es, güey, jugar Copa MX no te pagaba nada y esto por lo menos te pagan $200,000 por partido.
7: Y pues, si ganas 100,000 más o 300,000 por partido, si los desechan.
0: Entonces, no. Sí está mejor jugar la League Cup que la Copa MX.
6: Y te da 3 goles a CONCACAF, que también CONCACAF por jugar te da una lana.
0: De acuerdo. Bueno, a ver, ¿y cómo surgió, Fer?
6: Surgió en una junta de dueños cuando un dueño llevó.
7: ¡Hombres!
6: Cuando uno de los dueños llevó la revista Forbes y les dijo, ¿cómo es posible que si nosotros somos la liga más vista en Estados Unidos, valgamos menos que los equipos de MLS?
0: Hay varias razones.
6: Y ahí le encomendaron a Bonilla, que todavía era el presidente, que buscara una alianza con la MLS y así surge la League Cup.
0: Ah, ¿no la buscó la MLS con nosotros?
6: No, la buscó la Liga MX.
0: Ah.
4: Pero, Álvaro, tú dices que este torneo sustituyó a Copa.
0: Sí.
4: Yo pienso que lo que dice Fernando es cierto. A mí me consta, porque Bonilla me lo había dicho que iba a haber ese torneo. Lo único que lo cuestioné es que iba a pedir mucho más dinero a la Conmebol, y si la Conmebol no daba el dinero, ellos preferían salir y armar ese torneo. Ok, yo estoy de acuerdo contigo, ganan mucho más de lo que nosotros ganábamos en la Conmebol, en la Libertadores, pero vuelvo a lo mismo, muy buen dinero, y el nivel futbolístico, ¿dónde queda?
7: Pero más que Libertadores, Tuquita, Álvaro se refería a Copa MX.
4: Sí, Copa MX, o sea.
6: Pero después es.
4: Antes también se jugaba la Liga, la Copa MX y disputábamos Libertadores
7: o Sudamericana.
6: Copa MX no se va a volver a jugar nunca. Después de lo que dijo Mikel Arriola de que la Liga de Expansión es una liga. ¿Cómo dijo?
7: De extinción. Él dijo de desarrollo, pero ya.
6: ¿De desarrollo? ¿Va a desaparecer la Liga de Expansión o se va a convertir en una liga de filiales de equipos de primera división? Ya está.
7: Yo pienso que detrás de esa cuestión del no ascenso hay todo un plan malévolo, maquiavélico, malvado, tipo Álvaro Morales,
0: cochino, pero no de puerto, sino de cochino.
7: Yo soy dueño de un equipo de, entre comillas, expansión, y veo que no tengo ningún beneficio, sobre todo el de subir, ¿qué carajos hago malgastando mi dinero, mi presupuesto, si no tengo esa posibilidad? A mí me da la impresión que la liga dice, ¿saben qué? Vamos a dejar que estos cuates se cansen y que después cada quien venga y nos entregue sobre la mesa su franquicia. ¿Sabes qué? Aquí está tu franquicia, yo no voy a seguir perdiendo dinero, no tengo ningún beneficio y chao, me voy del fútbol. Pero quieren que el regreso sea gratis y no que la liga absorba ese costo de quedarse con esas franquicias, tal como pasó en algún momento, por otra situación, con Irapuato y con Querétaro.
0: Pero, a ver, sí te entiendo.
4: Álvaro, perdón. Sí. Tony y yo sabemos, esta situación en el país de nosotros, de nacimiento, no hubiera sucedido.
5: Se paraliza todo. Claro,
4: hay una asociación de jugadores que se protege. Entonces, estos muchachos que están en la liga de expansión, debería, si hubiera una asociación de futbolistas, apoyarse en los de primera división. Y se para el fútbol mexicano en Chile, en Brasil, en Uruguay. Esto con una asociación, ¿sabes qué? No es lo que Dionisio estaba diciendo, que es cierto. No, se para el fútbol totalmente.
6: El problema es que tiene que hacer una asociación completamente independiente.
7: Sí, no, y la que hay, sí, pues claro, no tiene el peso, no tiene el poder, no está unida. No sé si sigue siendo Álvaro Ortiz el presidente.
5: No existe eso.
4: Me voy a un sindicato. Ahí tengo mi amigo Pedro, que sabes que asociamos todos esto al sindicato y a ver qué hace.
0: Ah, bueno. Oye, no seas chismoso, Dionisio. Tú eres dueño de un equipo de expansión, es ahí donde llevas a todos los paraguayos que traes al fútbol mexicano.
7: Ah, pero yo no la voy a regresar.
0: Ah, no, ese es el rey. Ese es el rey. Sí.
6: Acuérdense, no hace mucho, hace unos años atrás, la Asociación de Futbolistas en España paró la liga,
0: Sí.
6: Y ese es el apoyo, porque ahí sí veías a Puyol y a Casillas y a Xavi apoyando a los de abajo y a los de segunda.
7: Acá los que ganan muy bien se olvidan de esos que dices tú, Fer. Oye, ¿para qué me meto en broncas? Yo gano bien, tengo mi sueldazo.
0: 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Bueno, vámonos, Pony, gracias.
5: Saludos.
0: Gracias, Tuca, gracias, Fer, gracias, Dionisio.
7: Gracias.
0: Nosotros somos los jefes de autoridad en el deporte. Gracias y hasta la próxima. Chao, chao.
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2: Oye, buenos días. Frontera, good morning. Qué rico, bonito martes. Buenos días. Oye, Maracá, te saluda al Vale en la Qué Buena. Nosotros somos 97.5. Siempre un placer poderte acompañar, aunque sea un ratito, en tu camino, en tu trabajo. Gracias por el espacio, mi estimado Radio Escucha. Gracias por elegirnos. Oye, pues contento de estar acá contigo un ratito. Esto es Qué Buena. Nosotros somos 97.5. Por si es tu primera vez sintonizando esta estación, déjame te platico que somos una estación muy rarita donde prácticamente vas a escuchar todo tipo de género de música. Si es que te gusta escuchar todo tipo de música, estás en la estación correcta. Oye, pues vamos a andar por acá hasta las 11 de la mañana. Si es tu primera vez sintonizando esta estación, te saluda el Vale, quien te acompaña de lunes a viernes. Nosotros siempre ya a eso de las 7 de la mañana ya estamos al aire y nos vamos hasta las 11. ¡Qué rico! ¡Ay, qué bonito, va! ¿Qué has de decir? Así caí en tus mentiras la primera vez, mi Vale. Oye, me imaginé. No, buenos días para mi radio. Escuchas de toda la vida. Imagínate nomás a esa personita que está escuchando la Qué Buena por primera vez. Sí, así me creíste tú también. Si es tu primera vez escuchando la Qué Buena, te quiero compartir un poquito de mí. Te acompaño a partir de las 7 de la mañana con algún tema para entretenerte. Todos los días, puntuales, nos vamos hasta las 11. Así que tú quédate y no le cambies. Buenos días. Oye, ¿sabes qué, Radio Escucha? ¿Qué crees que me pasó esta mañana? Antes de irme con música, te quiero compartir. Y antes de irme con una historia que te quiero compartir y me causó mucha risa. Esto te la voy a contar más adelante. Y de aquí se va a derivar el tema. Oye, déjame te digo lo que me pasó. La semana pasada, ahí voy con lo mismo, pero es que me siento raro. La semana pasada me quedo sin teléfono desde el miércoles, muchachos. Ya les había compartido. Me quedé sin teléfono el miércoles. Me llega el jueves en la tarde. No lo pude conectar el viernes. Y yo me vuelvo a conectar con la vida social hasta el sábado, como a eso de las 5 de la tarde. O sea, me quedé sin teléfono prácticamente miércoles, jueves, viernes y casi todo el sábado. Y sabes, se impone uno, bueno, al principio era desesperante, obviamente, porque, pues, no sé, como tenía, pues el correo electrónico no es, es lo más importante para mí. Pero se sentía padre, muchachos. Se sentía padre el saber que nadie te molestaba, ¿va? ¿Cómo así? Ay, un mensaje por día tengo a los demás. No, pero no, como no sé cómo explicártelo, se sentía padre el saber que, pues me valió al fin. Ya el viernes, o sea, el miércoles la sufrí, ya el jueves por la tarde dije, bueno, pues ni modo. Me quedé, no me la vas a creer de esto, me quedé tan impuesto con este rollo. Ahorita ando sin teléfono, muchachos, lo dejé. Se me quedó, así que, pero mira, me voy a conectar aquí en la compu porque no quiero que pienses que no te estoy leyendo tus mensajes, porque no quiero. ¿Te acuerdas que hablábamos de los mensajes? Que si eras buenos para contestar. Yo ahorita, pero déjame conecto aquí, espérate, déjame conecto en la compu. Porque ¿cómo que no te voy a leer, Radio Escucha? ¡Claro que te quiero leer! ¿No creas que es plan con maña este rollo de no traer teléfono? Se me quedó. Obviamente ahorita me voy por él, pero te digo, se impone uno. Se impone uno. Oye, voy a estar en el Facebook. Estoy como Qué Buena 97.5. Es la página oficial de nosotros. Mira, me acabo de conectar. Estoy como Qué Buena 97.5 en el Face, donde prácticamente nos conectamos de lunes a viernes. Es la misma página, muchachos, que usamos Diana, Fer, Rod. ¿Por qué te lo digo? Porque no mandes mensajitos comprometedores, porque luego todos los leemos, ¿sabes? Y me comprometes. No, y ahí tengo a Diana, ahí tengo a Diana. Oiga, vale, ¿a quién le llegó este mensaje? No, por favor, o sea, no, puedes mandar todo menos mensajes que me vayan a comprometer, mija, porque, o sea, pues imagínate, los ve el Kerber, los ve el Fer, los ve el Ron, los ve Diana, los ve Darío. Esta página la compartimos todos, por favor, sean más prudentes, muchachos. Oye, me estoy conectando por acá, dice, si estamos actualizando en, este es el bueno, va, estos mensajes. No son de otro día, no quiero estar leyendo mensajes de ayer, mijo. Dice, ¿qué onda, mi vale? Buenos días. Aquí reportándome, te escucho casi todos los días en el jale, pero casi no da tiempo de escribir mensajes. ¡Ándale! Oye, hablando de eso, me están pidiendo una rola que Vacas Flacas de los hermanos Espinosa. He estado escuchando una rolita que me gusta, muchachos. ¿Quién sabe si la estemos tocando en la Qué Buena? Híjole, como no tengo mi teléfono, no sé si la... A ver si la encuentro, ¿eh? Ahorita que dijo este chavo que Vacas Flacas... Oye, estoy por acá. Dice, ¿qué dice la Lucy? Dice, buenos días, mi vale. Saludos desde Pensilvania, muchachos. Lucy escucha desde Pensilvania. Qué fregón, qué placer. Imagínate nomás que el vale se escucha hasta allá. Dice, ¿qué hay? Muy bueno. Dice, hay una muy buena, mi vale, que se llama Freestyle de los hermanos Espinosa. Pues, ¿quiénes son esos? Nunca había ido a hablar de esos, muchachos. Oye, No, la mía, dice, buenos días, mi vale, puro Férex, te amo, dice las... Déjate, platico, ayer me contaron una historia que me hizo mucho reír y me quedé pensando. Dice, buenos días, mi vale, estás mejor sin teléfono. Dice, te cotorreas mejor con la raza, saludos a todos, ahí por ahí, a todos los Ubers. Oye, saludo también a Jesús Chávez, dice... Si son primerizos en la estación, mi vale, diles que no manda saludos e ignora si te pedimos. Ay, claro que no ignora los saludos, ¿sí? Como son habladores, muchachos. Dice, saludos ahí para... Buenos días para Roberto Riojas, siempre conectado con nosotros. Para Monreal, buenos días, Lara. Fíjate que ayer me contaron una historia, me llamó mucho la atención, muchachos. Ayer me contaron una historia... Pues no puedo decir nombres, ¿verdad? Ni nombres... No puedo decir nombres de personas ni nombres de empresas, porque... Pues no puedo quemar. Me platicaban ayer de este vato que era encargado de un lugar y pidió vacaciones, muchachos. ¿Cómo me dio risa esta historia, güey? Mira, este chavo pide vacaciones, las cuales fueron negadas, güey. ¿Ok? Esta historia es muy cercana a mí. Esta persona pide unas vacaciones y son negadas. Y a él le valió. Él agarró el avión, agarró el hotel y se va. Se va de vacaciones. Oye, la dueña le marca para verificar que era real que se iba a ir una vez que habían sido negadas las vacaciones. Y él, fíjate lo que le dijo, Le dijo... Ya tengo todo, yo me voy a ir el lunes a primera hora, o sea, ayer. Me voy el lunes a primera hora y me voy a tomar toda la semana. El domingo yo le marco a usted para saber si aún sigo trabajando para usted o si no, no hay problema, yo me busco otro trabajo. Y descubrí que no lo van a correr, muchachos. Y dije, oye, qué fregón. Yo sé que no hay nadie indispensable, muchachos. Yo sé que eso, o sea, nadie es indispensable. Pero de eso platicábamos ayer todas estas personitas. Nadie es indispensable, pero sí hay personas que son muy buenas para hacer lo que hacen. ¿Sabes? Hay personitas que son muy buenas para hacer lo que hacen. Entonces, yo me quedé pensando y me preguntaron, oye, mi vale, ¿tú te atreverías a tanto? ¿Sabes qué? Yo te voy a decir lo que yo contesté más adelante. O sea, si yo me siento indispensable. Claro que no me siento indispensable. Cualquier persona puede venir aquí. Pero ahorita te digo cómo me siento yo con ese tema de si me iría así, aunque me negaran las vacaciones. Yo te pregunto a ti, Red Escucha. ¿Eres como este camarada? Donde te puedes dar el lujo de prácticamente hacer lo que quieras en la empresa en la cual trabajas. O te atreves, o sea, o llegas a hacer algo así y el siguiente día ya estás sin chamba. Ahora, no sé qué tan bueno seas, ¿eh? No sé qué tan bueno seas. ¿Sabes? Yo tengo un lo bueno que no me escucha. Uno de mis planchadores, muchachos, yo ya en julio cumplí ya 10 años con este lugarcito, la tintorería. Uno de mis planchadores, muchachos, él no me escucha en las mañanas. Hijo de su madre, en estos 10 años, el señor llega todas las mañanas a las 4:30, sin falta, sin ni un minuto más, muchachos, 4:30 de la mañana. Llega, prende todo y empieza a hacer su jale y se va a la 1:30 de la mañana. No le pone peros a nada. Una vez, después de la pandemia, me amenazó, en buena forma, en buen plan, me amenazó que le habían ofrecido más lana en otro lugar. ¿Y sabes qué? Se lo tuve que... Le ofrecía hasta poquito más para que no se me fuera. Porque es tan buen empleado, muchachos. ¿Qué, eres así tú, radio escucha? Mijo, si eres Uber, si eres Uber, por favor, güey, ahorita quédate en el Uber, tú nomás escucha, mijo, entretente con este tema. Ahorita yo volá, si quieren subir a la plática. Si eres Uber, mijo, quédate nomás escuchando, relájate en tu viaje o en lo que llega el viejecito. Oye, la neta, radio escucha. Yo sé que nadie es indispensable, pero la neta, ¿te sientes indispensable en tu jale? O tú que eres manejador o dueño, ¿tienes algún empleado así? Obviamente no vamos a decir nombres de empresas para que no abusen de nosotros, pero ¿tienes un empleado así que dices, hijo de su madre, el vato es tan buen elemento que ni modo me voy a tragar el coraje de lo que acaba de hacer? O te puedes dar el lujo de hacer prácticamente eso, ¿eh? ¿Sabes qué, carnal? Me están ofreciendo más lana. Si no me la das, me voy en una semana. ¿Eres así de bueno? ¡Cuéntamelo! Estoy en el inbox, cuéntamelo. Cuéntamelo, cuéntamelo, cuéntamelo. A través de Qué Buena 97.5. ¿Quieres saber, yo? Sí, ya sabes. ¿Quieres saber qué me atrevo a hacer, yo? No, y yo no soy indispensable, ¿eh? Pero... Dice, ¿y tú, mi vale, qué? Oye, dice por acá, empiezan a llegar los mensajes, dice. Ese mi vale, ya volvimos, saludos. La neta, soy la mera cuerda del trompo, mijo. O sea, que mi, la neta, Dani, haces y deshaces y no te dice nada, carnal, la neta. Cuéntamelo, en Qué Buena 97 puntos. Este vato se fue de vacaciones y no le dijo a la manejadora, le dijo a la dueña. El domingo yo le marco. Y usted me dice si continúo o no. Así, mijo. Así deberíamos de tener a los dueños.

0: Oye, por acá te saluda el Val, esto es 97.5, qué buena. Antes de continuar con el tema, muchachos, pues, ¿qué crees? Si eres como este camarada que se fue el lunes a Cancún, se fue a Cancún. Si eres como este camarada que agarró y se fue para Cancún el lunes, mijo, sin pedir permiso, pues, ¿qué te cuento? 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Gabriel te dice cómo te podrías ir de vacaciones sin pedir permiso, mijo. Adelante, Gabriel.
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0: Oye, excelente, me gusta lo que acabo de escuchar a través de la Qué Buena y con los amigos de Xtravo. ¿Quiénes te esperan en el 1-800-927-1490? 1-800-927-1490. 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Y yo soy el Valen.
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0: Oye, bueno, pues acá andamos de regreso, amigos. Oye, no, espérate. Ahorita platicando con Gabriel fuera del aire. Oye, un abrazo a todos nuestros hermanos colombianos quienes no la están pasando nada bien. Fuerza, hermanos, que Diosito los bendiga a ustedes y a todos sus familiares con lo ya sucedido. Qué mala onda. Oye, volviendo ahí al tema de qué tan indispensable eres en la empresa. Yo sé que nadie es indispensable, pero hay personas, muchachos, hay personas que son muy buenas para hacer lo que hacen o son muy responsables. Eso, hijo de su madre, el ser responsables. Bueno, pues espérate. Fue como de volada, me echaron miradas aquí. Bueno, o a lo mejor no eres tan. Es que yo sí soy responsable, mijo. O sea, es que yo te. No porque no entra el aire a las 7:05. Yo soy 15 años, perro. 15 años me respaldan aquí en Qué Buena con 3, 4 dueños ya diferentes. O sea, algo estoy haciendo bien. ¿Cómo son cargados, mijo? Espérate. Este vato se va, por si apenas te estás conectando. Ya te perdiste el tema, mijo. Ya casi vamos a entrar a las 8. Es que también ustedes, hombre. Dice mi vale, ¿qué estamos hablando? Que apenas estoy conectándome. Ya ves, no puedo estar repitiendo el tema. Rapidito nomás, para que ya te quedes y no te vayas. Este vato, el domingo, le recibió una llamada de la dueña. No puedo decir nombre. Esto fue aquí en El Paso, Este vato recibe una llamada de la dueña donde le dice: oye, pues escuché que te vas toda la semana cuando tus vacaciones no fueron aprobadas. Y él le dice: sí, yo el lunes a primera hora salgo para Cancún. Y usted no se preocupe, yo el domingo le marco para saber si continúo con mi trabajo o le busco por otro lado. Y se va. Ahorita yo creo, ahorita está a gusto, ahorita despertando con el sonido de las olas del mar. Y yo descubrí que el vato no lo van a correr. Se va a tragar el coraje porque es una personita que es buena para hacer lo que hace. Y a veces los dueños o los manejadores en serio se prefieren tragar ese corajito que pues empezar de nuevo. Hay unos que no, hay dueños muy orgullosos, hay manejadores muy orgullosos, pero hay quienes dicen: bueno, pues sabes que ya ni modo, ya, borrón y cuenta nueva, el lunes le volvemos a dar. Y yo te preguntaba a ti, radio escucha, en qué, bueno, tú que trabajas, eres así de fregón, mijo. Eres así de fregona en tu jale que te puedes dar ese lujo y sabes que lo haces tan bien que vas a durar. Cuéntamelo. Oye, saludando por ahí a los Karim, saludando por ahí al César también, quien ya se conecta. No traigo teléfono y lo estoy. Buenos días, mi Cesarín. Dice por acá, están llegando los mensajitos. Dice: buenos días, mi Vale. Así que caí la primera vez con tus mentiras. Están pidiendo la rola de Casa de León. Dice, ¿qué dicen acá? Dice: buenos días, soy mi propio jefe y soy indispensable, mi Vale. Es que soy Uber. Pobrecito, te fijas que si, yo por más que quiero meter a la plática a los Uber, no se puede, o sea, es que con ellos no se puede, pero ellos, eso es el gusto que me da. Ellos se meten a la plática y opinan más. Dice: buenos días, ¿a qué se debe tu asistencia tan temprano hoy y ayer, mi Vale? Dice: ¿quieres algún permiso? No, ya, muchachos, los tenía muy abandonados. Dice: buenos días, en mi primer trabajo, me acuerdo que me fui del paso por un tiempo, pero antes de irme, el dueño me hizo una despedida y me dijo que si en un momento regresaba, el trabajo siempre iba a estar aquí. Y sí, terminé regresando, mira. Fíjate, oye, Carla, ahorita que dices eso, yo te voy a platicar una historia. Curiosamente, en la pandemia, Carla, yo me tuve, yo le di las gracias a Darío y me fui. Yo no sé cuánto tengas escuchándome, pero yo me fui una temporada. Ya te había platicado este tema. Durante el 2020, yo me voy de la Qué Buena. Enero, febrero, marzo, abril, mayo. Y recuerdo haberle mandado un mensaje a Darío en el verano y le dije: oye, carnal, ¿sabes qué? ¿Qué onda? Estamos listos para darlo todo otra vez. Y levantar esos ratings que se te han caído. En un mes te vienes, mi Vale, y está tu silla.
3: ¿Por qué no?
0: No me creen, en serio que no me cree nada, va, dice aquí esta raza. Y volvimos y pues ahí fue cuando dije, ¿sabes qué? De aquí soy. De aquí soy y hay que aprovechar este es mi momento para ahora sí ya yo decidir todo. No sé qué tan bueno seas, mijo, cuéntamelo. Eres así de bueno en tu jale. Te puedes dar lujitos exclusivos porque lo haces también. Indispensable. Ahora, no lo confundamos, muchachos. Porque mire, dice por acá, en realidad nadie es indispensable. Yo estoy contigo, Cristina, estoy contigo. Nadie es indispensable, nadie. Yo también estoy contigo. Pero lo que yo sí creo es que si hay gente que es muy buena para hacer lo que hace, que a veces los manejadores o los dueños se detienen un poquito y pues tienen ese privilegio, vaya, estas personitas. Bueno, sí, mi vale, así era mi trabajo. Lo que yo le pedía a mi jefa se me concedía, pero ya vendieron y entraron unos bien gachos. No me asustes, Isabel, espérate. Dice por acá, estoy viendo, qué entretenido. En pocas palabras, ¿qué rollo, mi Belkin? Oye, Belkin, ¿tú qué andas ahí, mijo, vendiendo cerveza? La neta, te llegas a ir de vacaciones y ya no tienes jale, va, mijo. Se te ve la carita como que llegas a irte de vacaciones sin permiso y el lunes ya no tienes jale, va, mijo. Oye, no, qué fregón. Dice por aquí, oye, voy a estar conectado en el Facebook, muchachos, ¿eh? Dice, a ver, déjame que ahí llegó una historia larguita. Estas me gustan, espérate. Tú mándame mensaje, dime, la neta, radio escucha. Te atrevería, o sea, en tu jale, te llegas a ir así como este camarada de vacaciones, sin permiso. ¿Sigues teniendo jale la otra semana o se acabó? Cuéntamelo. Dice, buenos días, mi vale. A mí me ha tocado trabajar en talleres acá en Juárez. Pero eso es importante y me ha tocado decirles a ver que voy a agarrar 4 días, no les digo ni para qué, y te los dan, mijo. Regreso, depende del día que me vaya, regreso y me reciben como si nada. Hay que hacer esto ahora, no sé por qué, por lo otro. O sea, que este vato me dice que también lo tienen así, mijo. Fíjate, a ver, déjame ver a la raza aquí, vamos a ver, dice, buenos días, mi vale. Dice, una vez le dije eso a mi patrón, y me dijo que Dios me bendiga, le dije que me ofrecían más. Él me daba 20 la hora, mi vale. El día de mi cumpleaños agarré el día y al día siguiente me descansó. Hijo de su madre, o sea que no. Dice, good morning, mi vale. A mí me fue de todo lo contrario. Lo di todo por una empresa. Y el día que decidí tomarme vacaciones, así como lo hizo este vato, regresé y se acabó mi jale. Hijo, ahora, pero también te fijas, mijo. O sea, ve este vato, muchacho, lo dio todo por una empresa. Bueno, no sé, dice. Bueno. Te estoy leyendo por acá. Acá vamos, dice. Ese mi vale, ya volvimos, dice. Ah, este es el vato que dijo que era la mera cuerda del trompo, muchachos. Afirma, a mí me dijo, tómese otra semana. Y ya regresé al jale lunes, mi vale. Pero no sé si para firmar o renunciar. La mujer ya te corrieron. Oye, buenos días, muchachos. Buenos días. Qué fregón. Ahí la raza que se está reportando. Y mira este vato, qué cargadotes, dice. Y el Darío sigue esperando que suba el rating, mi vale. Mira. Ayer escuché esta. Ayer terminé mi día, no me la vas a creer. Neta, hijo de su madre, siempre digo que debería traer una cámara porque yo sé que no me la crees. Ayer terminé mi día a las 3 de la mañana, muchachos. O sea, prácticamente hoy. Así de largo. Y antes de irme a dormir, le agradecí a Diosito por todo el jale que hay. Y terminé a las 3 de la mañana. Y prácticamente las últimas 2 horas ya andaba bien jodido. Yo creo que ya llevaba como 3 monsters. Estaba escuché rolas. Y me salió esta rola, la cual me gustó. Te pido disculpas si sale alguna grosería, porque ya era madrugada y no, la verdad que no recuerdo bien si tenían groserías. Pero me encantó. Era como el tonito y me traía activadote, muchachos. No se vayan, que de aquí me voy un corto.

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11: ¿Cuántas ganas, mijo, traemos de hablar hoy? Ay, no. Martes, no te cases ni te embarques ni de la que buena te apartes. Buenos días, El Paso, Juárez, Las Cruces y todos sus alrededores. Oye, que fíjate que... ¿cómo estaba la rola, muchachos? La neta. ¿Verdad que sí estaba pegajosa? Se llama De los Cerros. Oye, por acá andamos activados, muchachos. Ya casi por terminar el temita de este vato, ¿no? Y te preguntaba a ti, Red Escucha. Ahora, ponte a pensar, mijo, ¿eh? Ponte a pensar. Si en tu jale no te puedes atrever a irte de vacaciones nomás porque sí, algo estás haciendo mal, ¿eh? Algo estás haciendo mal. Si en tu jale no puedes prácticamente hacer lo que quieras, algo estás haciendo mal. O eres huevón, o eres coyote, o eres irresponsable, o eres impuntual. Para que te pongas a reflexionar ahorita que vas manejando. ¿Qué eres, mijo? ¿Huevón? ¿Coyotito? ¿Rata? ¡Ay, qué Oye, no te, ahora no te quiero poner triste tampoco, Radio Escucha, No te quiero, no quiero que vayas ahorita, vaya y va todo agüitado a la rata. No, hombre, este vato ya me dio para abajo. O sea, también es para que reflexiones, mijo. Si no, tú, si tú no eres como mi camarada que se atrevió a irse de vacaciones, algo estás haciendo mal. Ahora, si te quieres confesar conmigo, cuéntamelo, yo aquí te ayudo. ¿Qué estás haciendo mal, mijo? ¿Qué eres? ¿Impuntual? ¿Eres coyotito? ¿Eres huevón? Hay gente, ¿eres chismoso, chismosa? Porque ahorita te voy a leer una historia aquí de alguien que llegó hablando de los chismosos. Fíjate, dice por acá, dice, mi vale, buenos días. Pedí 2 días, me dieron 5 de más y yo aquí sigo en el jale. ¡Qué fregón, mijo! ¡Felicidades! ¡Felicidades! Dice, ahí te va la historia que te quería leer, fíjate. Es para que te pongas a pensar, Radio Escucha, ¿eh? Dice, ahí en el jale son muy flexibles conmigo. Pero la neta, porque saben que le respondo con trabajo y conmigo no batalla nada. Ahí donde jalo yo hay mucho chisme, mucho drama y yo no voy a dar problemas. Al contrario, tengo muchos beneficios que veo que otros no tienen. Puedo pedir mis vacaciones cuando sea. Me dejan elegir una conferencia por año a donde yo quiera. Mi cumpleaños, tengo años que no lo trabajo. Ni la semana completa de Thanksgiving. Pero como te digo, mi vale, así como son flexibles, yo le respondo con jales. No te escribas, mira qué cargadotes. Y lo del otro, la otra dice, te faltaron los lambebotas. No. Dice por acá, dice, están llegando mensajitos, muchachos. Qué buena pregunta, porque eso es de para que te pongas a pensar. Y escucha, dice, buenos días, mi vale. Yo nomás les digo un día antes y listo, agarro los días que quiero. Ahora, yo creo que también depende el jale, ¿no? Y la posición. Hijo de su madre, porque quiero pensar, tengo tantos amigos en las agencias. Yo creo que tengo amigos en todas las agencias del Paso, Texas. Especialmente los manejadores, no creo que ellos se atrevan a hacer algo así, ¿no? O sea, pues imagínate la listota que hay para quien los pueda. Porque es verdad, no son indispensables, pero no sé a qué te dediques tú, Radio Escucha. No sé a qué te dediques. Si puedas hacer prácticamente lo que quieras. Mi vale, tengo 8 años. Jamás he pedido vacaciones. Y permisos, pues jamás me lo niegan. Ok. Oye, martes no te cases ni te embarques. Dice, mi vale, no digas mi nombre, en mi jale son bien dedos. Ay, güey, no te escribas. No, fíjate que pues, ¿qué te puedo decir yo acá? No. Siempre pido permiso, muchachos. Siempre pido permiso, la verdad, que siempre pido permiso y. Y claro que no hacemos lo que queramos aquí. ¡Cállate! Oye, tengo más música. Ahorita vamos a regresar. No te me vayas a ir. Ponte a pensar, mijo, Ponte a pensar que si no tienes nada de privilegios en tu empresa, no tienes nada de privilegios, absolutamente nada, es para ponerte a pensar qué estás haciendo mal, güey. Porque los privilegios siempre deben de estar para los que venimos. Mira, yo te voy a decir una cosa, yo como caso particular, yo te voy a decir una cosa. Yo, si voy a estar al aire 45 minutos, hay que darlo todo, güey. Darío sabe que esos 45 minutos donde el Vale va a abrir el micrófono lo vamos a dar. Darío, tú sabes, mijo, que ahorita que si me estás escuchando, tú sabes que yo lo voy a dar todo por ti en estas 2 horas, güey. En esta horita yo lo voy a dar todo por ti. ¿Cómo dice buenos días, mi vale? ¿Qué descaradote fue? ¿Qué dice? ¿Qué descaradote eres, güey? Si yo nomás tuviera que ir 2 horas al jale, también lo daría todo. Pero a ver, dale 8. Oye, no, cállate. Ya sabes que la última vez, ¿dónde estás, mijo? ¿En dónde jalas tú, güey? La última vez, a veces me pongo a monitorear otras estaciones. Y sabes qué, No voy a hablar de los nacionales porque esa es mi meta, muchachos. Estar nacional un día. No sé, estar desde Califa, siempre te lo he dicho, desde LA, transmitiéndole a toda la región americana. No, a veces me pongo a monitorear. Oye, hay estaciones, muchachos, mis respetos, hay estaciones donde estas personitas se pueden aventar el turno de las 6 horas al aire. ¡Hijo de su madre! ¡Las 6 horas! Tema tras tema, Pero no sé, yo soy de los que cree, radio escucha, que también, o sea, imagínate nomás estar escuchando al Vale desde las 7 de la mañana hasta la 1 o hasta las 12. Nos aburriríamos, mijo. Yo siempre te lo he dicho, fuera como una relación donde, ay, este güey, qué hueva. Y así por eso yo creo que estamos bien enganchados tú y yo en esta relación tóxica que tenemos, mijo. Dice, buenos días, ey, ya me voy con música. Dice, buenos días, buen inicio de martes, mi Vale. Te pido un saludito a los trabajadores de Cielitos Car Detailing. Oye, esta gente también acá en Amarillo, Texas, Dice, mi Vale, yo en los trabajos que tuve siempre dándolo todo, y a veces descansado y a veces no, según cómo me sentía mi cuerpo. Pero eso sí, ninguna persona es indispensable porque siempre habrá alguien mejor que uno, ¿eh? Es verdad. Ahora yo... Ay, ya mejor me voy con música, ya vámonos con música mejor, mi Vale. Mi Astran, dice, ayer me dice el manager, el más joven, que yo me mando sola, que ya nomás llega el de la salida y poncho, en vez de preguntar. Mira nomás, qué fregón. Así debe de ser, Iris, así debe de ser. Oye, déjate digo algo, mijo. Siempre habrá alguien mejor que yo, es verdad. Pero más guapo no creo, mi amor, no creo. Mi Dario, ya sabes, güey, más guapito aquí en cabina no vas a tener, ¿eh?

Oye, por acá te saluda el Vale a través de la que buena 97.5. El reloj a las 8 de la mañana con 18 minutos. Oye, regresamos rapidito. Tenemos la Leagues Cup el día de hoy. Muchos partidos que se estarán llevando a cabo el día de hoy, martes, miércoles, jueves. Luego regresa la actividad de nuestra queridísima Liga MX el fin de semana. Así que el fútbol no va a parar, muchachos. El fútbol no va a parar. Oye, te quiero recordar a ti, estimado Radio Escucha, que los Bravos juegan el día de hoy. Vamos por ese tercer triunfo consecutivo el fin de semana. Una tarea muy difícil para el equipo.

que se prepara para la nueva temporada que ya comienza. ¡No te vayas! ¡No te vayas, Radio Escucha! Te saluda al Vale en pleno martes. No te cases ni te embarques, mi amor. Si estás escuchando, ya sabes, ¿eh? Y te manda un mensaje, chiquita.

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andamos conectados, muchachos. Andamos conectados a través de Qué Buena 97.5. Estaba leyendo lo del Canelo, que la expectativa por la pelea de Saúl Canelo Álvarez ante Cristian Mbili, programada para el 12 de septiembre, empieza a sentirse con fuerza en todas las conversaciones deportivas latinas. El tapatío buscará, pues, volver a estar en el ojo del mundo, ¿no? Ante un rival que lo llamó viejo, en el que promete ser una noche de boxeo de primer nivel para millones de aficionados mexicanos y latinos. Cada pelea del Canelo sigue siendo un evento que paraliza a la comunidad. Fíjate que me llama mucho la atención cómo nos tiene cómo nos tienen controlados, ¿verdad, muchachos? Ahora yo te pregunto a ti, ya tanto año viendo al Canelo y lo mismo, ¿no? Lo mismo, no estoy hablando del Canelo, estoy hablando de nosotros, lo mismo de siempre, ¿no? De que la gente molesta y que le avientan puro costal y que le avientan puro bulto y bla, bla, bla. Tú sigues. Ok, viene la pelea del Canelo, muchachos. Viene la pelea del Canelo. Tú sigues yendo a verla. Ya, tú ya sabes lo que va a pasar, va a ganar. Esto ya lo sabemos tú y yo desde ahorita. Tú todavía te alistas para ir a ver la pelea. Porque luego hay gente que... Es que decía por acá, de hecho estábamos hablando también hace una semanita el tema de la pelea. Como decía una persona, es que ya ni es tanto la pelea del Canelo. Es más bien el que a nosotros nos encanta, ir a una carne asada o juntarnos e irnos a un barecito a comer, a hacer el escándalo. En realidad, viene la pelea ahora en septiembre. En realidad, yo conozco personas que les fascina y les encanta el box y en verdad sí están esperando ese día para ver la pelea y disfrutarla. ¿Tú cómo eres, Radio Escucha? ¿Te vale? ¿En realidad ya no las miras? ¿O en realidad buscas a dónde ir o hacer algo por el pedo? ¿O simplemente cuál eres tú? Te quiero leer, Radio Escucha. Viene la pelea del Canelo, ¿no? ¿De cuál opción eres? ¿Del que va nomás por el alboroto? ¿En verdad no te interesa? ¿O en verdad te sientas a ver una pelea del Canelo? Cuéntamelo, estoy en el inbox, cuéntamelo. Quiero leerte esta mañana. Dice, claro que es otra excusa para pistear. Oye, el domingo, oye, te la mandas, el domingo estuvimos por ahí en un lugarcito y nos topamos a unos conocidos ya de varios años. Y me decía, el muchacho me decía, carnal, lo del mundial, ya. Y la esposa también decía que ya estaba harta del mundial. Por tanto, oye, es que era la excusa perfecta. Hasta yo también digo lo mismo. Diana Solís me decía también, me dice, en el último juego de México, me decía, no, vale, lo vamos a ir a ver a la casa. Oye, estamos saliendo y saliendo y saliendo y ya. Pura gastadera. Ahora, ahí viene lo del Canelo. Dice el David, dice, claro que otra excusa para ir a pistear, mi vale. No, y la neta, man. La neta. Dice por acá. El Canelo, mi vale, es el mejor. Ok. Dice por acá, a mí sí me gusta ver las peleas del Canelo, mi vale. Y aparte aprovechas, pues, para echar la chelita. Ok. Dice, buenos días, mi vale. Siempre hemos tenido una tradición de ver las peleas grandes en la familia. Pero ya lo veo más como tradición, mi vale. La comidita, las cervecitas y la reunión. ¡Qué rico! No, es que, ¿sabes qué? Uno aprovecha, ¿no? Uno aprovecha ese tipo de eventos, vaya. Uno aprovecha ese tipo de eventos para... Fíjate que, ¿sabes qué, Radio Escucha? Qué curioso. Mi papá nunca fue de... Ya ves cómo hay gente que le encanta. Híjole, a mí me fascinan estos vatos que... Si lo escuché muy feo. No, o sea, estos vatos que
hay vatos, y si eres de esos, mijo, mándame mensaje, güey. O sea, yo, a mí me gusta, yo también soy como mi papá. Nosotros nunca hemos ido de que vamos a hacer la carnita asada, las hamburguesas, los taquitos. Vénganse a ver el clásico, vénganse a ver el Super Bowl, vénganse a ver la pelea del Canelo. Pero hay gente que sí, güey, ¿eh? Hay gente, hay vatos que les gusta eso, pobre señora, que son muy buenos para el disco, para el asador, y les encanta ese. A lo mejor ni les gusta, pero ellos invitan. Vamos a hacer la carnita asada. Oye, no tengo vatos así para que mandan un mensaje, güey. A mí me encanta llegar de colado. O sea, no, pues yo obviamente yo llego con lo que me pidas, pero o sea, a mí me encanta llegar a esas casas, güey. Sabes que no es que sea cargado, pero si eres como yo me vas a entender. Es que para empezar, pues llegas a una casa ajena, ¿va? Para empezar, no es tuya, güey. Ahí la llamamos de gane porque pues uno no limpia. Y luego se empieza el estar comiendo ahí taquitos y el pollito asado y echar shell. Llega uno, se acaba el juego y ahí tú tanteas cómo está la señora. Si está fastidiada, pues ya te vas. Pero si no está fastidiada y a la vez a mí, pues ya vale, ahí te quedas, va. espérate, ¿eres Team Vale, mijo, o eres el contrario? Dice por acá, dice, estamos igualitos, mi Vale. No, hombre, mira, ve, tampoco, ¿sabes qué? Nadie por ahí, muchachos, ahorita que ve, ya, eso voy a empezar a hacer ya. Eso voy a empezar a hacer, o sea, cuando, mándame mensaje, cuando tengas así que vengo, mi Vale, aquí está tu casa para la pelea del Canelo. Yo ahí llego, mijo. A mí me encanta. A mí me encanta llegar y lo, no sé, estar acá. Pero obviamente que pues tengo que agarrar confianza primero, ¿no? Pues ya empiezo a agarrar la tortillita y el guacamole y todo el rollo. Dice, oye, ¿cómo eres tú, mijo? Cuéntamelo. Ahí viene la pelea del Canelo. Ahí viene la pelea del Canelo. ¿Te gusta? ¿Te gusta que te invite? A mí, ¿sabes que hay gente que no, eh? Hay gente. Ahorita que estamos hablando de, pues estamos en el tema del deporte. Hay gente que no le gusta ir a casas ajenas. O va de puro compromiso. O va y está con su carota de amargado. Mijo, si ya te invitaron. Güey, si no te quisieran ahí, no te van a invitar, mijo. O sea, agarra la onda. No tienes que llegar con tu carota de amargado o no vayas. Yo llego, a mí me invitas, mijo. Yo llego. Y... ¿Qué cargador te dice? No, hombre, mi Vale, entonces pesado. No, pero es la, sí me entiendes. Emma, dice el Emma que él es Team Vale, que es como yo. Emma, sí me entiendes, va, carnal. Pues es como si te invito a una carnita asada, ¿por qué vas a llegar de amargado? O sea, tú le entras a lo que haya de comer y de pistear. ¿Cierto o falso, mi Emma? Dime si estoy equivocado, carnal. Dice, buenos días, mi Vale, dice, estás tremendo, dice, pero yo te invitaré. A ver si es cierto que vienes ahora con la pelea del Canelo. Ok. Pues es que eso dicen, ya no mandan mensaje el sábado, ni el mensajito llega ni nada. Dice por acá, pues ahí está lo de la pelea del Canelo. ¿Cuándo es? 12 de septiembre, mijo. Es el 12 de septiembre, para ver qué vas a hacer. Y nosotros, fíjate, radio, escucha. Mi jefe, según él, hace ahí a la carne asada, pero no es bueno, yo te lo digo. Mi carnal está igual, según él, ahí. No, somos, no todos son buenos para... Yo te voy a decir algo, no todos son buenos para hacer una carne asada, ¿eh? No todos son buenos para echar buche o tripitas a un disco, no, no es cierto. No todos. Felicidades allá a los que sí, ¿eh? Dice por acá, dice, están llegando los mensajes. Dice, yo te invito, mi Vale, para estrenar la cocina nueva allá afuera. ¡Y qué rico! ¡Ramón, espérate, mijo! Fíjate, no, con todo respeto, güey, si se te ve la tu foto en perfil, se te ve la cara que eres un buen cocinero allá afuera, güey. Qué fregón esa raza, ¿eh? Yo dije, nunca, nunca. Nunca me gusta. A mí no me gusta nada de eso. Es lo que le digo a mi jefe. Yo no sé por qué. Yo creo que yo le echo la culpa a mi papá. Nosotros nunca fuimos de andar de handymans. Nosotros nunca fuimos de andar ahí moviéndole a los carros. Nosotros nunca fuimos de andar lavando los carros. Nosotros nunca fuimos de armar las carnitas asadas para los eventos. Mi jefe y yo hoy somos que nos hagan todo. Y que nos inviten a... Ahí vamos a estar. No, hombre, no, se siente bonito. Déjame, voy con una rola, ya regreso para darte el...
el schedule de la League's Cup. Tú invítame, mijo. Si quieres lavar mis carros, tú dime, güey. Si quieres ir, tú, aquí estoy yo. Pa' acompañarte y pa' dejarte hacer lo que quieras conmigo, güey. Chévere, la mañana 42, ya vuelvo.

ni de la que buena te apartes. Oye, ya hace falta una desde el tocayo. Le voy a decir al Roar que se aventó un mix el viernes. Ya hacen falta unas de mi Vale. Oye, te saluda el Vale a través de la que buena 97.5. Compartidos de la Leagues Cup que arrancan a las 5:30. Pachuca Charlotte. Oye, los Pumas allá en Columbus. Cincinnati Atlas, Minnesota el Atlante. El Salt Lake y nuestros Bravos de Juárez a las 7:30, Y los Tigres enfrentando a Vancouver. Eso es para el día de hoy, ya para cerrar esa Leagues Cup en esta semanita. Ya mañana te traigo resultados y lo que se viene para mañana. No te me vayas, No te me vayas, Radio Escucha. Oye, tenemos una hora libre muy sabrosa a eso de las 9:00 a.m. Espero y te puedas quedar. Te prometo que te voy a poner a cantar durante la hora. Y es que uno de los más grandes que nos ha dado México estará sonando en Qué Buena 97.5. Oye, para la raza que nunca ha escuchado, es su primera vez por acá sintonizando la Qué Buena. Nosotros tenemos ya rato donde a las 9:00 a.m. nos salimos de la programación y prácticamente escogemos a un artista, o a una banda, o a un grupo, o a varios, y le damos, o a un género, y le damos, ¿no? Le damos toda la hora, lo cual se ha hecho muy sabrosa, ¿no? Porque luego escuchamos canciones que tenemos años sin escuchar, o artistas que a lo mejor ya ni siquiera están en nuestro playlist, y uno los disfruta demasiado. Y me gusta la hora libre, y te traigo a alguien grande a las 9:00 a.m. No te me vayas. Oye, pues ahí está lo de la Leagues Cup. Partiditos para disfrutarlos. Y hablando de la Leagues Cup, pese al dolor por la tragedia en Colombia, muchachos, porque no la están pasando nada bien allá en Colombia, pues el calendario deportivo sigue su curso, ¿no? Y la Leagues Cup continúa regalando emociones esta semana con partidos, pues prácticamente donde es o todo o nada, que mantienen el vilo a la afición latina en ambos países. Es una de las competiciones favoritas del verano para los aficionados hispanos en Estados Unidos, que disfrutan ver a sus equipos mexicanos competir directamente contra las franquicias de la MLS. ¿Sabes que veía un podcast de estos chavos que digo que sigo, donde salieron a diversas ciudades? Vieras la emoción que les da a todos estos paisanos. Recuerda que hay millones de paisanos dispersos ahí por todo el país, que prácticamente tienen 10, 15, 20, 30 años sin pisar tierra mexicana por su sueño. Y vienen estos equipitos y les da mucha alegría, ¿no? Les da una alegría que ver al Tijuana, ver a los Bravos, ver al Puebla, ver al América, ver a las Chivas, sin importar a quién le vayan. Lo que ellos quieren es sentir un poquito eso. Se quieren sentir un poquito en casa. Ahorita que leía la nota, y es verdad, ¿no? Una de las favoritas. Se ha convertido en una de las favoritas del verano para los aficionados hispanos acá de este lado. Fíjate, curiosamente, Lionel Messi sigue siendo el gran protagonista del fútbol en los Estados Unidos. Cada partido del Inter de Miami se convierte en un evento con estadios llenos y coberturas especiales en medios hispanos de todo el país. A donde se para este muchacho, se llena el estadio, Hijo de su madre. Para la afición latina, poder ver a Messi competir semana tras semana sigue siendo un privilegio. Y en semanas como esta, en el fútbol se convierte también en un espacio para respirar entre tanta noticia difícil. Pues ahí está. Lo de Lionel Messi. Dichoso todo aquel que me escucha, que lo vio ya jugar. Fíjate que nunca, curiosamente, muchachos, a pesar de ser sin Messi, no me tocó verlo nunca en vivo a él. Y ya no me tocará. Ya no hay planes de verlo. Al que sí vi en vivo y a todo color fue al comandante. Y fue porque los días no se me dieron cuando anduvimos por allá. No se me acomodaron para ver a Messi. La idea era ver a Messi y al final terminé viendo al comandante. Pero a Messi no, he dichoso tú que ya lo viste jugar. Hijo de su madre. Lo bonito que ha de haber sido. Oye, está. No sé si tú sabías, Radio Escucha. Han llegado a cambiar el venue. Creo que fue el año pasado o este año cuando Miami visitó a los Rapids de Colorado, muchachos. Lo sacaron al estadio de los Broncos para meter más de 60,000 personas, imagínate nomás. Un Miami Rapids, para ver a este hombre.
Hijo de su madre, pues ahí está. Ya veremos qué es lo que pasa. Esa es la Leaks Pop. Muchachos, pues nos vamos ya preparando, ya 10:09. Tengo ahí en algunas rolitas ya para finalizar y dejarte a gusto con una hora libre. Y uno de los más grandes, uno de los favoritos aquí en Qué Buena, y no es Juan Gabriel, y no es Marco Antonio, y no es Vicente. Ya te imaginarás por dónde voy. Te saluda Valentín, no me queda más que agradecerte y disfrutarte, desearte lo mejor en este martes. No es martes 13, es martes 11 de agosto. Oye, la carnita asada, mijo, las tripitas, me las debes. ¿Cuándo es la pelea? A ver, te recuerdo cuándo es la pelea. Ya te la acabo de decir y ya se me olvidó. 12 de septiembre, mijo. 12 de septiembre para que vayas preparando el disco y el asador. Que por cierto, tengo ahí unos camaradillas, el Martín, el Osvaldo, Osvaldito. Te mando un abrazo, Osvaldo, si estás escuchando. Buenísimo para el asador. El Alex. Hijos de su madre. El Papu. Buenísimos, buenísimos para el asador. Ahí espero tu mensaje, mijo, Esa fecha del Canelo para ir a comer y a ver la pelea. No te vayas.

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Les voy a contar la historia de dos muchachos que en su juventud solían llevar serenata a la misma chica. El tiempo los separó y fue también el tiempo el que se encargó de reunirlos otra vez. Y esto fue lo que sucedió al reencuentro.

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1: Eso, bienvenidos sean todos ustedes a esta 597.5. Gracias por estarnos acompañando. Gracias por estar en la sintonía de Qué Buena 97.5.

105 Los Huracanes del Norte y un siglo más. Saludos ahí para Efren, para Paulín, para Jacob que nos acompaña el día de hoy. Buen día, gracias por estar en la sintonía de Qué Buena 97.

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Saludos ahí para Lupita, también ahí para Carmelita, para Javier de parte del Chimpas, ahí para mi tocaya Diana que también nos acompaña, para Lupita, para Ayala de parte de Josué. Muchísimas gracias por estarnos acompañando en esta 5975.

0: 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Saludos allí para Gustavito, también ahí para Carlitos de parte del Gómez. Muchísimas gracias por estarnos acompañando. Y bueno, pues ahora sí terminamos estas 5 con su amiga,
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¡Qué buena! 97.5. Y el día de hoy felicitando a todos los cumpleañeros en este 11 de agosto. Si usted está cumpliendo años, santo aniversario, algo en especial, muchas, muchas

0: ti.
1: Muchas felicidades allí para Selena Aguilar, que hoy está cumpliendo 43 años. Happy birthday de parte de toda su familia, que le desea lo mejor. Ahí también para Ramón Hernández, que hoy está cumpliendo 55 años. Happy birthday, deseándole todo lo mejor toda su familia. Allí para Lizeth Michelle Carvajal, que hoy está cumpliendo 25 años. Felicidades de parte de su mami, que le desea todo lo mejor y que la pase de lo mejor. Y también le manda muchos besitos. Ahí están los besitos. Eso, muchas, muchas felicidades el día de hoy. También hoy para Mague, que hoy está de manteles largos. Felicidades, Mague, que la pase súper de parte de toda su familia, ¿eh? Que le sea lo mejor. Ahí también para Gerardo Hernández, María López, Elena Solís, felicidades. Ahí también para Martín Lozano, Víctor Vázquez, Martín Guerrero, que también está de manteles largos, y Charlie García. ¿Qué dice acá? Ah, a ver, Majestad Chihuahua, Cupido Loco, happy birthday to Diana. ¿Otra Diana? It's not my birthday, Jessie. Felicidades a todos nuestros cumpleaños, deseándole todo lo mejor de parte de sus amigos de 97.5. 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

0: ¡Qué buena! 97.5, ¿qué tal? 20 minutos y serán las 12 del mediodía. Y bueno, pues ahora sí nos vamos a nuestro segmento ¿Sabía usted qué? Bueno, ¿usted sabía que el corazón del camarón está en su cabeza? Fíjense nomás, Esto sí yo no sabía. Y bueno, ahora sí, rápidamente, vámonos a las calles del Paso. Maneje con cuidado. Se reporta accidente en el 300 Delicia Court. Otro accidente en Paisano y Santa Fe Street y en Desert en Red. Así que mucho cuidadito en esas áreas. Continuamos con más música para que usted siga disfrutando de este martes 11 de agosto aquí en Qué Buena 97.5.
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2: ¡Qué buena! 97.5, ¿qué tal? 10 minutos y serán las 12 del mediodía. Rápidamente nos vamos al reporte del clima. Para hoy la máxima se espera en 100 grados, la mínima en 74. Hay 15% posibilidad de lluvia para este día y actualmente tenemos una temperatura de 92 grados. Y prepárese porque en unos minutitos el Qué Buen Cumbiazo enseguida aquí en Qué Buena 97.5.
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2: Eso, bienvenidos a todos ustedes.
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2: Eso, gracias por acompañarnos aquí en el Qué Buen Cumbiazo. Bienvenidos sean todos ustedes. 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Ahora sí arrancamos. A ver, ¿cómo dice?
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nuestra amiga Giovanna Ortega y a la familia Ortega que siempre nos acompaña y siempre está escuchando el qué buen cumbiazo. Saludos, ¿eh? A ver acá, apaga el micrófono. Ya sé. Eric, ay no, o sea, ya después cuando me di cuenta dije, ya me voy a estar acá en el chisme, ya se van a dar cuenta todos. Suele pasar, ¿eh? Bueno, acá un saludo también para Benjamín, para Arturín, que andan con todo moviendo las carnitas. Gracias por acompañarnos a disfrutar de este martes. A ver acá también saludos para... Hola, buenas tardes. Puedes enviar saludos para todos los de Durán Roofing, para los dos José, Shui, Javier, Abraham, Edgar, Edgar Jr., Rubén y el tremendísimo Cheperote. Y a toda la gente de Chaparrano, México. Por supuesto, Edgar, saludos. Gracias por acompañarnos. Elizabeth Escamilla, también buen día. Acá también para los de la gente de Trejo Roofing, para el Hueso, Moreno, Chucky, Mauri. Para el Rilero. Y para mi esposa Mirna Trejo, por supuesto, ahí para la reina. ¿A poco no, José? Es la primera que debía de mencionar. Alberto de la Cruz, Jesse Chávez, Roberto Muñoz. Gracias, buen día, Alberto de la Cruz. ¿Qué dice Dallas Cowboys Saturday? ¿This Saturday? Voy a checar eso, ¿eh? Alberto, buen día. A ver, para Jiménez, para Grisel, que también nos acompaña hoy, gracias. Para Robertito, para Erika, de parte del bueno Omar. Gracias, Omar, que la esté pasando muy bien. ¿Qué dice Dianita? También acá Giovanna me había dicho los micrófonos, ya sé. Me dijeron tarde. ¿Cómo no me dijeron a tiempo, eh? ¿Qué escucharon? A ver acá para Israel, también que nos acompaña. Mundo, buen día, que anda con toda la actitud moviendo las carnitas. Gracias, feliz martes para usted también, para Erika, para Gustavito, de parte de Emma. 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Regreso con más del qué buen cumbiazo aquí en Qué Buena 97.5. ¿Dónde?

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0: ¡Qué buena! 97.5, ¿qué tal? Gracias por estarnos acompañando en este martes. Saludos a todos ustedes donde quiera que se encuentren el día de hoy. Usted que anda trabajando durísimo, gracias, ¿eh? Ahí para Felipe, también ahí para Josué, que también andan con toda la actitud moviendo las carnitas, gracias. Para Felipe, ahí también para... Un saludote para qué, el Yonke, el Tigre, acá en Napra, en Ciudad Juárez. A toda la gente de Ciudad Juárez, un saludote muy cordial, ¿eh? Gracias, corazón. Buen día. Especialmente ahí para el Yonke, el Tigre. Ay. Acá dice un saludo para mi hermana Eva Ponce, que ya está casi lista para el, ¿qué? Bailar las cumbias. A Santi, que anda en medio, ¿qué? Bipolar. Y a todos los que trabajan, que no trabajan, que sea yo, ay, Giovanna, Carlita, tremendita, ¿eh? Es que estaba pensando en Giovanna también, que también siempre nos acompaña, ¿eh? Pero no acá, a la familia Sánchez, buen día, ¿eh? Saludos para la jefa que trae, ¿qué? Torzones y no quiere llevar. Ay, ¿cómo es malo, Daniel? Sacándole los trapitos al sol a la jefa. A ese bien buena onda, ¿no? A ver acá, para Felipe, para Gustavín, que andan con todo, moviendo las carnitas, para Eusebio, Mikey, el Mazatlán, que andan trabajando duro, ahí para Inés, a Sergio, Nicky, de parte de Rodolfo, así que muchísimas gracias. 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Regreso con más música, nuestro consejo sabio y mucho más en qué buena 97.5.
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2: Hoy por Telemundo 48 El Paso, una mujer de 36 años fue arrestada y acusada de dispararle y matar al padre de su hijo. De acuerdo con registros judiciales, ambos se habrían reunido y consumido drogas antes del mortal incidente. La mujer enfrenta un cargo de homicidio y permanece detenida con una fianza de $350,000. Los detalles en punto de las 4:30 y 5 de la tarde.
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saludos a todos ustedes, especialmente ahí para todos los que andan trabajando duro ahí para Ángel Delgado. Gracias, corazón, buen día. Y bueno, pues ahora sí, rápidamente nos vamos a nuestro consejo para este día. Dice lo siguiente: no necesitas demasiadas personas para ser feliz, tan solo las personas que realmente te aprecian por lo que tú eres. Ahí está nuestra tarea para este día. Continuamos con más música aquí en Qué Buena 97.5, la estación que le invita a ganar, recuerde, muy pronto, Edith Márquez, Tigres del Norte, muchos artistas más, donde usted puede participar y ganar con 97.5.

¿Cómo era? 97.5, ¿qué tal? 23 y serán las 12 del mediodía y rápidamente nos vamos a ir a nuestro segmento. ¿Sabía usted qué? Bueno, ¿sabía usted que las jirafas casi nunca tosen? Fíjense nomás, no sé a qué se deberá, pero bueno, eso es lo que aquí nos están indicando. Mientras tanto, vámonos pues a las calles del Paso. Maneje con cuidado, se reporta accidente en Gateway East y Jerónimo, otro accidente en Zaragoza y Edgemere, así que mucho cuidadito en esas áreas y gracias por acompañarnos. Recuerde, Edith Márquez, Los Tigres del Norte, Intocable, Sin Banderas y muchos artistas vienen al Paso, Alejandro Fernández también, ok, así que muy pendientes porque ustedes se pueden convertir en otro ganador más, así que nada más sigan escuchando a Qué Buena para más detalles, para que usted se pueda convertir en otro ganador más, con Qué Buena 97.5.

0: ¡Qué buena! 97.5. ¿Qué tal? Gracias por acompañarnos a disfrutar de este martes 11 de agosto. Preguntita para todos ustedes. ¿Les gustaría irse de vacaciones? Sí. Ay, bueno. 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
0: Excelente, muchísimas gracias, Gabriel. 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Continuamos con más música en Qué Buena 97.5.
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0: ¡Qué buena! 97.5, ¿qué tal? ¿Cómo andamos? Saludos ahí para Checa, para Gustavo, que nos acompaña el día de hoy. Y bueno, pues, invitándoles para que nos siga a través de nuestra página de Facebook en Qué Buena 97.5. En Instagram estamos como Qué Buena 97.5 al 642-9797 para que se comunique y también me puede buscar bajo Diana 975. Y bueno, pues ahora sí llegó el momento de despedirme. Que pasen todos muy buenas tardes. Gracias por haberme acompañado. Enseguida se van a quedar en muy, pero muy buenas manos de Fer Levario con más música y más cositas para ustedes. Así que muy pendientes para que ustedes se enteren de qué les trae el día de hoy, qué noticia les trae, ¿ok? Continuamos con más aquí en Qué Buena 97.5.
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1: Qué bueno, escuchas la Qué Buena 97.5, ya a las 3:20, tiempo correcto. ¿Cómo andan? Te saluda aquí Perle Vario contigo hasta eso de las 7 de la tarde. Te voy a estar acompañando. Vamos, arrancamos con buenas rolotas el día de hoy, martes. Ni te cases, ni te embarques, ni la Qué Buena te apartes. ¿Cómo andan, mi gente? Oiga, para que empiecen a reportarse con nosotros a cabina, para que manden tus saludos, felicitaciones. Ahí quien esté de manteles largos, pues écheme el cable o también por las redes sociales de la Qué Buena 97.5. Si nos encuentras, si todavía no le haces like a nuestra página, pues ¿qué esperas? Dale like para que sea al pendiente de cómo andamos ahí ocupados, ¿va? También en mis redes sociales me encuentras como Perle Vario. También por ahí me puedes mensajear, mandar ahí el texto, audio. Yo que te mando a saludar. Vámonos rápidamente con Charlie Juan, que ya tenemos nuestro reporte de tráfico aquí del Chuco Down para que nos informe qué tal están las calles. Charlie Juan, adelante.
2: Buenas tardes, Fer. Charlie One Traffic, Qué Buena, 97.5. Tenemos en el West Side, Rester y Orizaba. Ahí está intersección, los semáforos no funcionan aquí. They're out of order, Rester y Orizaba. Cuidado. Border Highway Este y Midway, cierran carril de la derecha. I-10 y Trowbridge, cierran carril de la derecha. En E-10 Este y Trowbridge, cuidado aquí. 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Charlie One Traffic, Qué Buena. 97.5.
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14: Y arrancamos fuerte con el Qué Buen Chisme. Déjenme les cuento que Ninel Conde prepara su nueva docuserie para ViX, un proyecto donde promete mostrar una parte mucho más personal de su vida y, claro, repasar varios de los episodios que más han dado de qué hablar alrededor de su carrera. Y entre esos temas está uno que inevitablemente vuelve a ponerla frente a los reflectores: los señalamientos publicados por la periodista Anabel Hernández sobre presuntos vínculos con personajes relacionados con el crimen organizado. Ninel Conde ha sido contundente al respecto. Sostiene que esas acusaciones son calumnias y juicios infundados que acusa a la periodista de utilizar su nombre para generar ingresos a costa de su dignidad. Así que si pensaban que esta docuserie solamente sería puro glamour, pues no lo va a ser. Va a haber chismecito. Y hablando de real, el Jackie también está dando de qué hablar porque le preguntaron si se aventaría a entrar a la casa de los famosos y esto fue lo que él respondió.
15: Pues no sé, no sé, porque la realidad de las cosas es que sí estamos bien enfocados en la música, cabrón, y al final del día pues irte a encerrar a estar, aunque son como 2 meses, ¿no? O 1 mes. Como 2 meses, sí, creo que son como 2 meses, tampoco es que sea tanto, pero al final del día, pues sea como sea, hay compromiso, loco, no puedo estar 2 meses sin trabajar.
14: Entonces... Y cerramos con una historia que lleva años dando capítulos nuevos y estamos hablando de Paulina Rubio y El Colate. La batalla por su hijo sigue generando tensión. Ambos padres continúan involucrados en la custodia. Mientras el proceso judicial analiza dónde debe vivir el adolescente y cómo será la convivencia con cada uno. Este caso ha incluido audiencias, testimonios y decisiones sobre la estabilidad y bienestar del menor. Y mientras Paulina Rubio defiende su papel como mamá, Colate también ha expuesto ante la corte sus argumentos. Y lo que aquí está bien clarísimo es que esta historia todavía tiene capítulos pendientes. Hasta aquí nuestro Qué Buen Chisme. No le muevas, continuamos con más música que a través de la Qué Buena 97.5.
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Buena maestra, más puras buenas relatas, la gozadera, aquí, ole. Oye, te saludo aquí al Fer, escuchas la que buena 97.5, ¿cómo anda en mi frontera? Oigan, tenemos saludos allá para Arturo Favela, saludos, que está sintonizando aquí en El Paso, y también saludos allá para Berenice Aguilar, y se manda saludos para la raza de Mioqui. ¿Qué anda haciendo la gente de Mioqui aquí, tú? Saludos. Oye, ¿es cierto de los pelícanos? Necesito que me confirmen. A ver si es cierto que hay pelícanos allá en Mioqui. Hoy también saludos allá para Silvia Rubio y Lupita Garrido. Saludos allá en Ciudad Juárez. Puedes seguir mandando tus saludos a Gavira o a redes sociales. Me encuentras como Ferlevario en el Facebook y en el Instagram. Oigan, mi gente, pues ya ahorita en un ratillo viene lo que es el reporte del tráfico. Ahí con el Charlie Wan, que ya hasta nos preguntan, oye, ¿qué va a ser el reporte del tráfico? Que el Charlie Wan estén haciendo su jale, ¿eh? Informándonos cómo andan las calles de Canal Chucuta. Pues continuamos con nuestro martes de ni te cases, ni te embarques, ni la que buena te apartes. Con buenas rolas, vámonos con luego acá. Ahí está rolita, cómo está buena tú. La neta que esta rolita se combina, hicieron esa buena combinación. El Edén Muñoz con el Chris Cristian Castro. Oye, si no has escuchado la letra, escúchala. Esta rolita, la verdad. Pa' cualquier día de la semana. Como llegue. Vámonos, aquí te vas a la que buena 97.5.

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1: Buenas tardes, Fer. Charlie, buen tráfico, buena, 97.5. Tenemos choque en el freeway. Esta vez, Fer, I-10 West y Viscount, I-10 Oeste y Viscount, que está cerca de McRae, pero tenemos este choque bloqueando carril de la derecha, así que tráfico pesado aquí hasta McRae. I-10 West y Viscount está el choque, tráfico pesado hasta McRae. Looky Loose, nomás mirando el choque, así que cuidado. Tenemos Litterino y Kansner, semáforos no funcionando. Restory, Orizaba, on the west side, tenemos semáforos no funcionando aquí. Precaución, Caesars Ballroom, 8048 North Loop. Tenemos tardeada los domingos con el grupo Tequila. 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Charlie Van Traffic, buena, 97.5.
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0: Y aquí suena la que buena 97.5, ya a las 4:35, tiempo correcto. Oigan, saludos allá para Belia Hernández, que nos sintoniza por medio de iHeartRadio. Saludos hasta allá, hasta Lubbock, Texas. También saludando a Ángela Navarrete y también a Dani Carrión. Saludos. Hoy también saludos para Auden Ortega, Freddy Macías, que nos sintonizan aquí en El Paso. Y también allá para esta gente trabajadora que anda en la construcción, allá para Luis Huerta, Toño Mendoza y el Gabo Escontría. Saludos. En un rato ya te traigo lo que es el NotiWatt, con una nota muy interesante que se ha estado hablando últimamente en la Casa de los Famosos en México. De una enfermedad. Ahorita no les voy a decir tanto, pero ahorita en el NotiWatt ahí les voy a decir la nota, que está medio curiosa, ¿eh? Hoy a las 5 llega ya el Mofles, ya mensajeó, dice que ya viene bien cargado con buenas mezclas, que es martes. Y que hoy se va a dejar caer con una greña. A ver si es cierto el canijo. Oye, vámonos con más música aquí a través de la que buena 97.5. No le muevas.
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0: Facebook is Nick Kerber Ramirez. Otro live en mi TikTok, Kerber 915. Y también el de Fer, Fer Clevario, por Facebook y Instagram.
1: Simoneto la greñuda. Sábanas, paquete, cobijas, ¿cómo era?
0: Ya sábanas, paquete, cobijas.
1: Eso, perro, ya nos hablando. Tipo barrio esto.
0: Tipo barrio para los homies.
1: Pues vamos a arrancarnos con el Desmadre Mix. Aquí tenemos de la que buena 97.5. Vámonos ya por Ramón Reacio, pues.
0: Vamos a darle, chavos. ¿Se portan bien? ¡Súbale!
1: ¿Cómo que se porten bien si estás de invitarlos al desmadre?
0: No, pero bueno, para que manejen bien, manejen con cuidado.
1: Eso,
0: es happy hour.
1: Washen los ojos en el camino, ¿qué? Ahora.

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1: All the way from the 915, it's DJ Care Bear in the mix.
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0: ¿Qué onda, mi Mofles? ¿Cómo andas?
1: Animados, animados, dándole.
0: Es todo. Buenas rolas de martes, ni te cagas. ¿Cómo era?
1: Ya me confundí.
0: Es que estaba platicando con Diana, por eso.
1: No, sí,
0: es que nos contagia, que nos equivocamos. Haz de creer, ¿eh? Saludos a Diana. No, es bueno, martes, no. Ni te cases ni te marques, Niela, qué buena te apartes.
1: Yes, sir. Nos vamos a los saludazos, mi Fer.
0: Ah, bueno, rapidín, tenemos que irnos también con el reporte del tráfico.
1: Yes, sir, anda el Charlie One en el aire, pero primero vamos a saludar un saludazo a nuestro amigo Samuel, a nuestro amigo DJ Toro, Víctor Ávila, se reportó Melissa González, el Zap Attack se reportó también, a Liz Guerrero también se reportó.

0: toda nuestra amiga Clarisa desde Las Cruces, Nuevo México.
1: Saludos.
0: Yes, sir. Pues, a todos los desmadrosos que van en camino a Happy Hour, a la casa o la taquiza, pues vayan con cuidado, chavos.
1: Simón, también saludos allá para José, para Daniel, que nos sintonizan allá por las cruces Nuevo México. Válgame, Fernando. Ah, mando trabando. Ah, sí, van a creer que ese hielito que se escuchó era alcohol. No, gente, no era alcohol, sí, lo prometo. Sí, sí. Yo no tomo, yo no soy como el Mofles, que nomás espera que cada día sea fin de semana.
0: Cada día es Friday, se vale. It's 5:00 somewhere.
1: Vámonos con, ya es listo para irnos con Charlie One.
0: Yes, sir, vamos.
1: Que dice que se le acaba la gasolina y no. Nos regaña Charlie One. Después nos vamos a gatas, como dice él.
0: Como dice él, nos vamos a gatas.
1: El tráfico anda en gatas. Vamos a ver cómo anda el tráfico, si en gatas o a ver cómo anda. Yes, con Charlie One, infórmanos.
0: Es el Charlie.
2: Buenas tardes, Fer y el Mofles. Charlie One Traffic, qué buena, 97.5. Tenemos ahorita choque en la East Side. Tenemos C10 este que va para la carretera 375. Tenemos choque aquí, pero tráfico pesado hasta Zaragoza por los carriles de la Eastbound. I-10 East de Zaragoza hasta el Loop, hasta Agatas. Y luego tenemos en el West Side Racetrack y Donovan, semáforos no funcionando. Choque tenemos Paisano y Chelsea. Vas despacio ahorita, I-10 West de Paisano hasta el Puente Américas. Mucha precaución aquí. I-10 East de Piedras hasta el y el Puente Américas, tráfico muy pesado aquí. 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